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0: en una noche de perros, en un sitio que ni el autor se atreve a definir, tres brujas celebran su ritual.
1: Nos volvemos a encontrar.
2: Claro que sí, hermanita. Cuando todo esté ganado y al mismo tiempo perdido.
3: Muy bien, cuando el sol se ausente.
1: ¿Dónde?
2: ¿Aquí? ¿Aquí?
3: Sí, y con Macbeth frente a frente.
1: Silencio.
3: ¿Qué pasa?
1: Que nos llama un diablo.
3: Vamos, pronto, cada una por su lado.
2: Sí.

0: la acción en las inmediaciones de un campo de batalla. Se aproximan Duncan, el rey de Escocia, sus hijos Malcolm y Donalbain, el caballero Lennox y la comitiva real, que se encuentran con un soldado cubierto de sangre.
1: Malcolm. Malcolm. ¿Quién es este hombre? A juzgar por sus heridas, podrá hablarnos de la rebelión que intentamos sofocar.
2: Es un sargento que me salvó del cautiverio, señor. ¡Salud, amigo! Cuéntale a mi padre, el rey, lo que sepas de la batalla.
3: Estaba indecisa, como cuando dos nadadores exhaustos se abrazan uno al otro y paralizan sus esfuerzos. Los rebeldes habían recibido apoyo de mercenarios, y la fortuna, como suele hacer, parecía prostituirse al traidor. Pero el bravo Macbeth se abrió paso entre ellos, blandiendo su espada.

0: tanto como tus heridas. A ver, que lo atiendan los cirujanos.
1: Sí, majestad. Dios salve al rey.
0: ¿Quién se acerca, Malcolm?
2: El barón de Ross, padre.
3: Majestad.
0: ¿De dónde vienes, Ross?
3: De Fife, gran rey. Donde los pendones noruegos desafiaban al cielo, helando de espanto a los nuestros. El propio rey de Noruega iba al frente. Pero la valerosa intervención de Macbeth nos dio coraje a todos y definió la victoria para Escocia. Lamento informaros además que el barón de Cawdor nos ha traicionado y casi nos entregó al enemigo.
0: ¿Qué?
3: Sí.
0: Pues no volverá a hacerlo. Ve a anunciar su sentencia de muerte y transfiere su título a Macbeth.
3: Así será, señor.
0: Que gane el noble Macbeth los honores que él ha perdido.

0: ¿Dónde estuviste, hermana?
1: Degollando chanchos. ¿Y tú de dónde vienes?
0: De embrujar al marido de una puerca roñosa.
1: Que me negó un pedido.
0: Muy bien hecho, muy bien hecho. Yo te daré 8 vientos.
1: Se agradece, hermanita, se agradece.
0: Y yo 13. Pues como el resto son míos, haré naufragar la barca y que se encarguen las parcas de ponerlo duro y frío.
1: ¡Un tambor! ¡Un tambor!
0: Ya se acerca lo mejor.
2: Es Macbeth, es Macbeth.
0: Bailemos otra vez.
3: Giremos, giremos, unamos las manos y hagamos la ronda. La ronda se mueve.
0: Tres vueltas por ti,
3: tres vueltas por mí
0: y tres porque sí,
3: para llegar al 9.
0: Giremos, giremos.
4: Mirad, mirad, Macbeth. Esas extrañas viejas no parecen humanas.
5: ¿Es verdad? ¡Ey! ¡Ey, vosotras! ¡Ey!
1: Sí, nosotras.
5: Se os puede interrogar. Parecéis mujeres, pero vuestras barbas me hacen sospechar que no.
6: ¡Hablad! ¿Quiénes sois?
1: ¡Salve, Macbeth, varón de Glamis!
0: ¡Salve, Macbeth, varón de Hodor!
4: ¡Oh, Hodor!
2: ¡Salve, Macbeth! ¿Por qué serás rey?
4: ¿Habéis oído? ¿Pero por qué palidecéis, señor, ante palabras tan gratas?
5: ¡Señoras! ¡Señoras! Y no hay títulos para mí. Si podéis entrar en las semillas del tiempo, habladme a mí también.
1: Salve, Banquo. Menos grande que Macbeth, pero más grande.
4: ¿Cómo?
0: Salve, Banquo. Menos y más feliz que él.
2: Pero... tú no serás rey. Pero sí, tronco de reyes.
6: ¡No vayáis! ¡Decidme más!
5: No, no, no. No hay nada que hacer. Se desvanecieron como burbujas en el aire.
6: ¡Salud, caballero!
5: ¿Quién se acerca?
7: El barón de Ross, por lo que veo.
5: Ajá.
6: Salud, Macbeth.
5: Salud, salud.
6: Vengo a darte las gracias en nombre del rey Duncan y a informarte que como reconocimiento te ha otorgado el título de barón de Hodor.
5: ¿Cómo?
7: El conde de Hodor vive, Ross. No me gusta vestirme con ropa ajena.
6: Vive, sí. Pero ha sido condenado a muerte por traidor.
5: Oh. Ross, querido primo, querría ciertos detalles acerca de la batalla.
6: Por supuesto.
5: Dime.
6: Todo lo que me pidáis, Banquo.
5: Dime.
6: Sí, sí,
5: ¿cómo
6: sí,
5: fue que...?
7: Qué extraño. Este vaticinio sobrenatural no es ni malo ni bueno. Si fuera malo, ¿por qué me ha dado una prueba de ser cierto? Ya que ahora soy barón de Hodor. Y si fuera bueno, ¿por qué me entrega esta espantosa idea de hacer latir mi corazón a punto de partirme el pecho? Mi cabeza, donde el crimen es apenas una sombra, conmueve el pobre reino de mi alma, me paraliza ahogándome en conjeturas. Nada existe para

0: lo que no existe todavía.
1: En una sala del Palacio Real, el rey Duncan interroga a su hijo Malcolm.
2: Dime. Es un gran honor.
3: ¿Ha sabido si ya ejecutaron a Codo?
4: Acabo de hablar con alguien que lo vio morir. Parece que se arrepintió sinceramente. Su muerte ha sido sin duda más digna que su vida.
3: Uh-huh. Oh, pero... Pero mira a quién tenemos aquí, Malcolm. Nada menos que a mi primo Macbeth y a los valerosos Banquo y Ross. Ah, dignísimo Macbeth.
5: Señor.
3: No puedo menos que sentirme un ingrato frente a ti.
5: ¿Cómo?
3: Si tus méritos fueran razonables, me sería fácil recompensarte, pero... Pero no tengo cómo pagarte todo lo que has hecho.
5: Mi lealtad encuentra en sí misma su recompensa, señor.
3: Oh, no, no, no, no. Tú no mereces menos, no. No, noble Banquo.
5: Mi señor.
3: A ver, permíteme que te abrace.
6: Majestad, si mi acción pudiera florecer, los frutos serían para vos.
3: Bien, bien. Hijos míos, nobles y parientes, y quiero que sepáis que pienso proclamar como sucesor de la corona a Malcolm.
5: ¡Qué bien!
3: El mayor de mis hijos, y que varios títulos brillarán como estrellas entre todos aquellos que los hayan merecido. Bien, ahora... Ahora vayamos a tu castillo de Inverness, Macbeth.
5: Sí, señor.
3: Haré todo lo que esté a mi alcance para asegurar nuestra unión.
5: ¿Puedo adelantarme para anunciar a mi esposa vuestra llegada, señor?
3: Bien, bien, bien, como quiera.
5: Gracias.
3: Venid conmigo, caballeros.
6: Sí, majestad.
3: Ah, son muchos los temas que debemos conversar.
6: Por supuesto.
0: Malcolm, rey de Escocia. Un obstáculo en mi camino que deberé saltar o me hará caer. Estrellas del cielo, brillad un poco menos para que vuestra luz no alumbre mis más ardientes y oscuros deseos. Evitemos que los ojos vean lo que hacen las manos, pero cúmplase lo que esos ojos se espantarían de ver si llegara su momento.
1: En el salón del castillo de Inverness, Lady Macbeth lee una carta de su marido.
7: El destino que nos pronostican. Guardad esto en tu corazón, mi adiós. Ay, esto va mejor de lo que suponía. No solo serás varón de Codor, amado Macbeth, sino todo lo que el destino te proponga. Oh, pero desconfío de tu carácter. Tu naturaleza está demasiado saturada de la leche de la ternura para elegir el camino más corto. Tienes ambición, lo sé, pero no estás dispuesto a valerte de la deslealtad ni del crimen. Sabes que lo que sueñas está bien lejos de todo lo que sea legítimo y honrado. O quisierais poseer lo que te grita. Haz esto para tenerme. Pero tenéis más miedo que ganas de hacerlo. Ven, ven, amado mío, ven. Ven a mis brazos para que mi alma te diera todo lo que haga falta para enardecerte. Ven, ven para alejar de ti los escrúpulos que te impiden lanzarte sobre esa corona de oro que el destino y la fuerza de tu deseo quieren poner sobre tu frente.
8: Señora.
7: ¿Qué noticias traéis?
8: El rey vendrá esta noche, señora.
7: ¿Estáis loca?
8: No.
7: De ser así, mi señor me lo habría anunciado.
8: Uno de sus criados se adelantó para dar el mensaje, milady.
7: Entonces ve a darle las gracias por la noticia.
8: Bien, mi señora.
7: Hasta el cuervo enronquece su graznido para anunciar la fatal entrada de Duncan en este castillo. Ven a mí, espíritu del mal, que hace vida a los más nefastos pensamientos. Oh, cambiad mi sexo. Haz de mí un hombre de pies a cabeza, para que pueda obrar hasta el fin con la crueldad más implacable. Espesad mi sangre. Que se obstruya en mí el menor acceso a la piedad, para que ningún escrúpulo se interponga entre el deseo y el golpe. Ven, venid, venid, venid a mí. Ven a mis pechos para convertir la leche en hiel. Ven, ven, desde donde quiera que presidáis la hora de hacer el mal. Ven, venid a mí. Baja, baja, horrenda noche. Envuélvete en el más denso humo del infierno, para que ni el mismo cielo pueda llegar a gritar. ¡Basta!
3: Amor mío.
7: Ay, Macbeth, noble Glamis, honorable Codor, estáis aquí.
3: Amor mío.
7: Oh, tu carta me ha transportado más allá del hoy, mi señor. Me ha regalado el futuro.
5: Duncan llegará esta noche, amor mío.
7: ¿Y hasta cuándo se queda?
5: Piensa partir mañana.
7: Nunca el sol verá ese mañana. Oh, mi amor, en tu rostro se pueden ver cosas extrañas, como en un libro abierto. Oh, ten cuidado. Ten cuidado. Piensa que para engañar al mundo hay que parecerse a él. Llevad la bienvenida en los ojos, en la lengua y en las manos, y mostraros, sí, como una flor de inocencia. Hazlo, amor mío. Sé la serpiente que se esconde en esa flor. Dejad que yo me ocupe de agasajarlo, porque de este asunto depende el poder de los días y las noches por venir.
3: Está bien, mujer, está bien. Está bien, luego...
5: Luego hablaremos de eso.
7: Macbeth, la mirada al fondo de los ojos. No te pido más. El resto, dejadlo en mis manos.

0: Poco después, Lady Macbeth recibe al rey Duncan y a toda su comitiva frente a su castillo.
1: ¡Bien, bien, bien! Aquí tenemos a nuestra amable anfitriona. ¡Acercaos, acercaos! Sabed, gentil señora, que el afecto suele ser una carga para los seres humanos. Quiero decir que no solo deberéis pedir a Dios que os premie por el trabajo que os damos, sino que también agradecernos por daros la oportunidad de mostraros en toda vuestra generosidad.
2: ¡Ah, señor! Todo nuestro servicio juntos no alcanzarían a retribuir los honores que vuestra majestad ha acumulado sobre esta casa.
1: Y dime, ¿dónde está Macbeth, nuestro flamante barón de Cawdor? Ah, seguíamos sus huellas, pero... pero su amor lo trajo hasta aquí bastante antes que nosotros. Oh, pero dadme la mano y conducidme hasta él, noble señora.
2: Ya mismo, vuestra majestad.
1: Vamos, caballeros.
3: Como ordena el majestad.
1: Nuestros huéspedes nos esperan. Vamos.
0: En una sala del castillo, Macbeth se sumerge en sus propias cavilaciones mientras en la sala principal... los criados se apresuran a ultimar los preparativos para la cena.
4: Ahí sí conocerlo quedará hecho. Lo haría ya mismo. Si con el crimen se evitaran sus consecuencias, si de un solo golpe pudiera decidirse todo, ¿cómo lo pondría en juego para definir en un instante la vida, la muerte, el presente y el más allá? Pero cuántas veces el crimen se vuelve contra la mente que lo engendró. Es como si la justicia pusiera en nuestros propios labios el veneno que hemos preparado. Duncan está amparado por un doble escudo. Por un lado soy su pariente y vasallo. Por el otro, las leyes de la hospitalidad me obligan a protegerlo, no a matarlo. Para colmo, Duncan ha sido tan irreprochable como rey que sus virtudes atronarían el aire contra el abominable crimen que lo arrancara de este mundo. La piedad misma cerraría sus ojos ante este horror y barrería los vientos con la lluvia de sus lágrimas. Lo que me propongo hacer es como un corcel que espoleo con desmedida ambición que me arrastra, me hunde en el confuso mar de mis propias dudas.
2: Dejadnos solos un momento.
5: Sí, señora.
2: Macbeth, ¿por qué os habéis retirado del salón?
4: No sigamos con esto. Duncan me ha colmado con tantos honores que sería absurdo renunciar a una reputación más pura que el oro.
2: De modo que fue una borrachera pasajera la esperanza de la que alardeabais. Debe haberlo sido, sin duda. Pero esa cobarde inconstancia me da un indicio muy claro de hasta dónde llega vuestro amor.
4: Cállala.
2: Parecería que, al yo quisiera, lo único que pudierais agregarle Cállala. Fuera el no me atrevo.
4: ¡Calla! Me atrevo... a todo lo que pueda intentar un hombre.
2: ¿Y quién fue entonces el necio que os impulsó a hablarme de ese proyecto? Cuando os atrevisteis a revelármelo, erais un hombre. Y os haríais aún más si a más os atrevierais. Nos habían presentado juntos el sitio y la ocasión. Y ahora que lo hacen, te desalientas en vez de alegrarte. He dado de mamar a un niño y conozco el placer de amar al tierno ser al que se alimenta. Y sin embargo, le hubiera arrancado mi pecho de entre sus labios y le habría destrozado el cráneo contra el muro de haber jurado que iba a hacerlo como tú juraste lo que pensabas hacer.
4: Pero ¿y si fracasara?
2: ¿Fracasar? Cuando Duncan esté profundamente dormido, emborracharé a sus dos chambelanes hasta que su memoria, esa centinela del alma, se haga humo. Y cuando sus cuerpos empapados de alcohol, estén sumergidos en su sueño de cerdos hartos. ¿Qué? ¿Qué no podríamos ejecutar tú y yo contra un Duncan indefenso? Si nos hacen responsables, nos será fácil acusarlos.
4: Solo trae al mundo varones, porque de tus entrañas de hierro no podrían salir más que machos. Tienes razón. Cuando hayamos salpicado a esos hombres con la sangre de Duncan y usemos sus propios puñales, todos creerán que fueron ellos los asesinos.
2: ¿Y quién? ¿Quién lo dudaría al vernos gemir sobre el cadáver leal?
4: Lo haré. Ya está resuelto. Vayamos al salón.
2: Comadre.
4: Y mostrémonos encantadores. Un rostro falso debe ocultar un falso corazón.
0: Esa misma noche llegan a uno de los patios internos del castillo de Macbeth, Banquo y su hijo Fleance, iluminados por una antorcha.
3: Por aquí, Fleance. Por aquí. Dime, ¿sabes qué hora es?
5: No, padre, pero la luna se ha ocultado, debe ser más de medianoche.
3: Sí. Sí, el sueño pesa sobre mis párpados, pero no quisiera ir a dormir. Solo le pido a Dios que aparte de mí los malos pensamientos que suelen apoderarse de nosotros mientras dormimos. ¿Quién anda ahí? Dame la espada, hijo.
6: Un amigo, Banquo.
3: Ah, sois vos, señor Macbeth. Ve a dormir, hijo mío.
5: Bien, padre, os espero.
3: Sí, sí. Hermosa velada, señor. El recibimiento ha sido digno de vos.
4: Oh, de haber tenido más tiempo para prepararlo, habría sido mejor.
3: Señor, anoche soñé con las tres brujas.
4: ¿Podéis creer que ya las había olvidado?
3: Sí.
4: Pero me gustaría mucho hablar con vos por este tema, porque querría que os asociarais a mis proyectos.
3: Si puedo conservar mi corazón libre y mi deber intacto respecto del rey, los aceptaré gustoso, señor.
4: Espero que así sea, Banquo. Buenas noches.
3: Lo mismo os deseo, señor. Permiso.
4: ¿Qué veo ante mí? Un puñal. Un puñal que se me ofrece por el mango para que lo tome. Sí, ven a mis manos. No te he tocado todavía. Y sin embargo ya te siento dentro de mí como si te hubiera usado varias veces. ¿Eres real? ¿O te estoy imaginando? Pero no, no te veo. Te sigo viendo tan claramente como este que desenvaino. Y veo que te mueves como si quisieras mostrarme el mejor camino para valerme de ti. No, no debe ser que mis ojos me engañan, arrastrados por la fuerza de la ilusión, haciéndome ver. ¿Qué es lo que me hacen ver? Esa hoja limpia y pulida hace pocos segundos está manchada de sangre. Sí, ha llegado la hora de los conjuros de las brujas. La hora del crimen despiadado. ¡Ah! Tierra sólida y segura apaga el ruido de mis pasos. No mires por donde voy. No dejes que tus piedras hablen. Pero mientras hablo y amenazo, él sigue viviendo. ¿Para qué hablar? Cuando se va a accionar, la palabra solo sirve para entibiar el coraje. Ha llegado el momento. El reloj es el aviso. Tú, Duncan, podrás oír. Porque es el toque que te llama para llevarte al cielo. O al infierno.

0: El mismo vino que los ha extinguido me ha inflamado. El cuervo nos da las buenas noches con su fúnebre canto. Parece que Macbeth se ha decidido. Mezclé en su licor una droga tan fuerte que la naturaleza y la muerte deben estar discutiendo si vivirán o no. Le quité los puñales. Él debe haberlos encontrado. Ay, si el rey no se hubiera parecido a mi padre mientras dormía, mi propia mano se hubiera encargado de dar el golpe.
1: ¡Ya está!
0: Macbeth, aquí estás, amor mío.
1: No has oído nada.
0: Solo el canto del cuervo.
1: Mira. Mira mis manos llenas de sangre. ¡Ay, qué triste espectáculo!
0: ¿Triste? No, no sabes lo que dices.
1: Uno de ellos se despertó y gritó asesino con tal fuerza que el otro también abrió sus ojos. Pero se pusieron a rezar y volvieron a dormirse. Dios nos bendiga, dijo uno.
0: Amén,
1: dijo el otro. Pero yo no pude decir amén. Yo necesitaba ser bendecido más que él, pero no pude hablar. Cualquier palabra se ahogaba en mi garganta. Y me pareció escuchar una voz que decía, no dormirás más. Macbeth mató al sueño. El inocente sueño, que hace un perfecto ovillo de seda de la enmarañada madeja de nuestros mares.
0: ¿Estáis delirando?
1: Y la voz siguió gritando de cuarto en cuarto. ¡Macbeth! ¡Despídete del sueño!
0: Corred, id a lavarte las manos. ¿Pero qué hacéis con esos puñales en las manos? Se suponía que debíais dejarlos allí. Volved. Volved a dejarlos y salpicad de sangre esos hombres.
1: No, ni pensarlo. Me horroriza lo que he hecho. Volver a verlo, no. No me atrevería.
0: Dadme esos puñales, cobarde. Si todavía sangran las heridas de Duncan, mancharé con ella la cara de esos dos. Ya vuelvo.
1: ¿Quién llama? ¿Quién llama? ¡Oh, cobarde! El menor ruido te hiela la sangre. ¿De quién son estas manos? ¿De quién son estas manos que me arrancan los ojos de sus órbitas? ¡Ay! El océano entero no alcanzaría para quitar esta sangre de mis manos. No. Esta sola mano mía teñiría los mares más inmensos.
0: Macbeth, mira, ya están mis manos tan rojas como las vuestras. Pero me daría vergüenza tener un corazón tan blanco como el vuestro. Están llamando a la puerta del sur. Vayamos a nuestro aposento. Un poco de agua nos lavará de todo esto. Veréis qué fácil es. Vuelven a llamar. Vamos, ponte tu ropa de dormir. No conviene que sepan que no nos hemos acostado. Y no os dejéis dominar por cobardes pensamientos. Vamos, vamos a nuestro aposento.
1: No te preocupes, que por más que pienses, jamás podría comprender lo que he hecho. Si seguís llamando de esa forma, despertaréis a Duncan. Ojalá fuera posible, Dios mío. Ojalá.
2: Horas después, un servidor del castillo ha abierto la puerta y entran los caballeros Macduff y Lennox.
3: Muy tarde te habrás acostado, buen hombre, cuando madrugas tampoco. Os confieso, caballero Macduff, que el segundo canto del gallo me ha sorprendido con el vaso en la mano.
4: Creo que esta noche el vino se ha burlado de ti, amigo.
3: Es cierto, noble Lennox. El licor me ha trabado los pies durante algunas horas, pero he logrado vencerle.
5: ¿Se ha despertado tu amo? Ah, aquí llega. Se ve que nuestros aldabonazos lo han despertado.
6: Buenos días, caballeros.
5: Buenos días, tengáis. Se ha levantado el rey, mi buen Macbeth. ¿Eh? Me mandó que lo despertara muy temprano.
6: Os conduciré a su aposento.
5: No molestéis. Me tomaré la libertad de llamarlo yo mismo.
6: Bien.
4: ¿El rey dijo que partiría hoy?
6: Así es, Lennox. Así lo ha dispuesto.
4: ¡Ah! ¡Qué noche tan espantosa! Parece que han oído gemidos en el aire, extraños gritos de muerte y voces que profetizaban confusos sucesos y presagios desgraciados.
6: Sí. Sí, ha sido una noche horrible.
5: ¡Horror!
6: ¿Qué pasa? ¿Qué pasa?
5: ¡Horror, Dios mío, qué horror!
6: ¿Qué pasa?
5: No tengo palabras ni fuerzas para explicar lo que he visto.
6: ¿Pero qué ocurre?
4: ¿De qué habláis?
5: Que se ha consumado el más tremendo y sacrílego de los crímenes.
6: ¿Qué estás diciendo? ¿A qué os referís, Macduff?
5: Id vosotros mismos a la habitación del rey.
6: ¿Rey?
5: Y luego me diréis lo que habéis visto.
6: Venid conmigo, Lennox.
4: Sí, yo no quiero ni imaginar de qué se trata.
5: ¡Traición! ¡A las armas! ¡A las armas! ¡Banquo! ¡Donald Boy! ¡Malcolm! ¡Despertad! ¡Apartad esa apariencia de muerte que es el sueño! ¡Venid a encontraros con la verdadera muerte!
0: ¿Qué ocurre? ¿Qué significa esto? Decid, señor, ¿qué pasa? ¿Pero qué pasa?
5: Mi noble señora, lo que debería deciros no puede ser pronunciado siquiera delante de una mujer.
7: ¿Qué son esos gritos? ¿Qué sucede?
5: ¡Banco! Sí. ¡Banco! Nuestro rey Duncan,
0: ¿sí?,
5: ha sido asesinado.
0: ¿Cómo? Aquí, en nuestra casa.
7: Cuando la desgracia es tan enorme, el lugar no tiene la menor importancia, Macduff. Macduff, os lo ruego, decidme que no es verdad.
8: Ay, ¿por qué no habré muerto una hora antes de que pasara todo esto?
9: Habría muerto feliz, porque desde este momento ya no queda nada.
7: ¿Qué pasa?
5: ¿Qué pasa?
7: ¿Qué pasa?
5: Vuestro padre ha sido asesinado.
7: No es posible.
5: ¿Quién lo hizo? ¿Quién lo mató?
4: Al parecer han sido los criados que lo servían. Tenían las manos, las caras y sus puñales manchados con sangre.
5: Sí, sí, yo lo vi.
4: En cuanto entramos, clavaron en nosotros una extraña mirada fija, con expresión atónita.
6: Ay, cómo lamento haberme dejado llevar por el impulso que me arrastró a matarlos.
5: ¿Por qué lo hicisteis?
6: Y es poco menos que imposible estar frenético, ser leal, proceder con indiferencia, al mismo tiempo la fuerza irresistible de un afecto desesperado dejó muy atrás toda mi razón.
0: ¡Ay, sacadme de aquí! ¡Os te ruego!
6: Querida.
0: No puedo más.
6: Querida mía.
0: ¡No puedo más!
6: Sí, cálmate.
0: ¡Ay!
6: ¡Cálmate!
0: ¡Ay, sacadme de aquí!
5: Hermano mío.
6: Sí, sí. Tranquilo.
5: Hermano mío. ¿Cómo es posible permanecer en silencio y quietos frente a semejante ofensa?
10: ¿Y qué otra cosa podríamos hacer en este castillo, Malcolm, donde la muerte nos acecha desde cada rincón? ¡Huyamos! No podemos darnos el lujo de llorar.
7: Llevemos a la señora a su aposento y reunámonos enseguida para aclarar este horrible crimen. El temor y la sospecha nos rodean, pero yo, por mi parte, me someto a la voluntad de Dios para acabar con la traición.
6: Sabias palabras, Banquo.
7: Bien.
6: Las hago mías.
0: Madre.
6: Ven, querida mía. Nos veremos en el salón.
5: Sí, sí, sí.
7: Ven. Señora.
5: No sé qué harás tú, hermano. Yo iré a Inglaterra a encontrar los medios que me permitan proceder con energía y eficacia.
10: Yo buscaré lo mismo en Irlanda. Es mejor que nos separemos, Malcolm. Aquí veo demasiados puñales detrás de cada sonrisa.
5: La mano asesina no se detendrá. Evitemos que nos alcance. Cuando no se puede esperar nada de la piedad ni de la clemencia, la huida es un acto de nobleza.
2: Tiempo después, en las cercanías del castillo, Macduff se encuentra con su primo Ross.
11: Decidme, bravo Macduff, ¿qué novedades traéis? ¿Se ha conseguido averiguar quién cometió el horrendo crimen?
12: No lo sabéis aún. Los criados que Macbeth mató.
11: Malditos sean. ¿Pero qué esperaban conseguir de la muerte del rey?
12: No sé, no sé. Todo parece indicar que fueron sobornados por Malcolm y Donald Day, los hijos de Duncan.
11: No me entra en la cabeza que la ambición, por desmesurada que sea, destruya la base de su misma existencia.
12: Poco a mí.
11: Bueno, supongo que lo más probable es que la corona vaya a parar a la cabeza de Macbeth.
12: Ya ha sido proclamado rey. Está camino a Scone para su coronación.
11: Bien. ¿Pensáis ir a presenciar la ceremonia?
12: No. Iré a mi propio castillo en Fife.
11: Es una pena. Pensaba invitaros a ir conmigo a Scone.
12: Os lo agradezco, pero mi decisión ya está tomada. Adiós, primo. Quiera Dios que no haya nuevas desgracias. Aunque mucho me temo que mis buenos deseos no alcancen a cambiar las cosas.
2: La acción en la sala del Palacio Real. Banquo reflexiona.
13: Se cumplió la profecía, Macbeth. Eres rey, varón de Glamis y de Codor. Sí, las tres brujas no se equivocaron. Pero temo que para alcanzar estas alturas, la traición te ha dado una importante ayuda.
14: Querida esposa, aquí tenemos a Banquo, nuestro invitado de honor.
13: Señor.
0: Oh, Banquo, si no vinieras a nuestra fiesta, nos faltaría lo mejor.
14: Esta noche daremos una fiesta, Banquo. ¿Podemos contar con vos?
13: Podéis contar conmigo, majestad, como siempre.
14: ¿Salís a caballo esta tarde?
13: Sí, señor, pero llegaré a tiempo para cumplir vuestra invitación.
14: ¿Llevaréis con vos a vuestro hijo Fleance?
13: Si Dios quiere, majestad.
14: Muy bien. Os espero entonces. Buena cabalgata.
13: Gracias, señor. Con permiso, majestad.
11: Señor.
14: Sí.
11: Esos hombres os esperan.
14: Hazlos pasar.
11: Bien, mi señor. Adelante, caballeros. Adelante. Pase.
14: Este Banquo es el único hombre al que le temo. Demasiado noble, demasiado recto, demasiado inteligente. Me intimida como le ocurría a Julio César frente a Marco Antonio. Y fue a él a quien las brujas señalaron como origen de la estirpe que sucederá a mi reino estéril. Antes que esto pase, destino, te desafío. Te combatiré hasta la muerte.
15: Con el permiso de vuestra majestad.
14: Adelante, adelante. Os esperaba. Escuchadme. Espero que tengáis una respuesta para lo que ayer os propuse. Vuelvo a recordaros que ha sido Banquo y no yo, como vosotros pensabais, el responsable de todas vuestras desgracias.
11: Lo hemos pensado bien, señor, y estamos a vuestra disposición.
14: Sabed entonces que Banquo es tan enemigo mío como vuestro y que cada minuto de su existencia me hiere a muerte en lo más profundo de mi alma. Yo podría resolver este problema por las mías, pero en atención a algunos de mis amigos, que también lo son suyos, debo proceder de otro modo y aparentar que deploro su caída. Cuando caiga.
16: Ejecutaremos vuestras órdenes con mucho gusto, señor. Os hacemos un servicio y cumplimos una venganza que merecemos.
14: ¡Perfecto!
16: ¡Ah, sí, majestad!
14: También su hijo Fleance debe correr su misma suerte.
11: Dejadlo en nuestras manos, majestad.
14: Esperadme afuera, entonces, que en breves instantes os daré todas las indicaciones necesarias.
16: Con vuestro permiso, señor.
11: Podéis contar con nosotros.
14: ¡Idos!
16: Bien, señor.
11: Permiso.
14: conocerá el cielo esta misma noche.
2: Aposento del palacio de Lady Macbeth.
0: No hemos ganado nada. Más bien, lo hemos perdido todo. Como pasa cada vez que un deseo se cumple a medias. Casi diría que es preferible ser la víctima a padecer de esta alegría llena de inquietud. Oh, pero ¿qué pasa, esposo mío? Parecería que os complacierais en rodearte de negros pensamientos. Óyeme, no tiene sentido pensar en lo que no tiene remedio.
14: Hemos arañado a la bestia, pero no la hemos matado. Sus pedazos volverán a reunirse y se alzará cada vez más amenazante sobre nuestras cabezas. Te diría que envidio a Duncan. Ni la traición, ni las armas, ni el veneno, ni los enemigos de adentro o de afuera pueden hacerle daño ya.
0: No, no, no caviléis más, dueño mío. Debéis mostraros radiante y espléndido en el banquete de esta noche.
14: Por supuesto que lo haré. Pero es lo mismo. ¿Te das cuenta?
0: No.
14: ¿Qué seguridad puede haber para nosotros mientras tengamos que lavar nuestro poder en semejante torrente de obsecuencias? Tienes razón, querida mía. Haré lo imposible por apartar de mí estas obsesiones. Prefiero concentrarme en un nuevo paso que daré para escribir en la historia. Una página terrible.
0: Ay, dime, ¿qué os proponéis? Dime.
14: Prefiero mantenerte al margen, mi amor.
0: ¿Qué dices?
14: Hasta que puedas aplaudirme.
0: Ah.
14: ¿Te asombran mis palabras? Puedo leerlo en tu hermoso rostro, pero no temas. Que lo que con el mal empieza, con el mal se afianza.
2: En un lugar cercano al palacio, los hombres a los cuales Macbeth encomendó la muerte de Banquo aguardan impacientes.
17: No se ve casi nada. En cualquier momento se larga a llover.
18: Es verdad, los últimos vestigios del atardecer no llegan a disipar las sombras.
17: Es el último en llegar. El resto de los invitados deben estar aguardando el momento de sentarse a la mesa.
18: Deben ser ellos.
19: Por aquí, hijo mío. Por aquí, trae una antorcha.
20: Sí, padre.
19: Y ata bien esos caballos.
17: Son ellos, no cabe duda.
20: No se ve nada.
17: ¿Qué desmontan aquí? Es costumbre llegar al palacio caminando. ¿Cómo lo sabías?
19: Oh, parece que va a llover, Fleance. ¿Tú qué dices?
20: Sí, la noche está terrible.
19: ¡Lloverá, no lo dudes! ¡A eso! ¡Asesino! ¡No lo dudes, hijo mío! ¡Asesino! ¡Me dispararás! ¡Oye! ¡Maldito criminal! ¡Me has dado muerte!
18: ¡Maldito el muchacho yo! Estamos demasiado cerca como para intentar seguirlo. No hay nada que hacer.
19: ¡Maldición! ¡Andando! Habrás que informar lo que ha pasado.
18: Sí, vamos, vamos.
2: Estamos en la sala de recepción del palacio. El banquete está dispuesto y los invitados aguardan de pie.
14: Buenas noches, amigos. Bienvenidos, bienvenidos todos.
2: Macbeth se pasea entre las mesas.
0: Adelante.
2: Lo siguen su esposa, Rose y Lennox.
14: Todos sabéis el lugar que por vuestro rango corresponde, de modo que podéis sentaros. Gracias, gracias, amigos. Ahora nuestra señora, desde su puesto de honor, nos dará su propia bienvenida.
0: No, señor, dadse la voz en mi nombre. Ya sabéis que mi corazón Solo ve a través del vuestro.
1: Doblemente bienvenidos, entonces.
0: Ay, por favor.
1: Enseguida estoy con vosotros. Sigan, beber, beber. Que empiece la ronda de los buenos licores.
0: Servid.
14: ¿Qué haces aquí? ¿Quién es la cara manchada de sangre?
17: Es la de Banquo, señor.
14: Lo has despachado.
17: Yo mismo le corté el cuello.
14: Bien hecho. Descarto que habrás hecho lo mismo con Frías.
17: Lo siento, majestad. Su hijo se ha escapado.
14: Oh. Igual, gracias, gracias. Vete, vete. Vete ahora. Hablaremos mañana.
17: Bien, señor.
0: Vamos. Vamos, esposo mío. No os alejéis de la alegría, porque no solo de pan viven los agasajados.
1: Bien has hecho en recordármelo.
21: Vuestra majestad no se sienta.
1: Desde aquí veo todos los asientos ocupados.
21: Aquí hay uno para vos, señor.
1: Gracias.
21: ¿Pero qué pasa? ¿Por qué empalidecéis así?
14: ¿Quién? ¿Quién hizo esta broma macabra?
21: ¿Pero a qué os referís, señor?
14: Yo no lo hice. Deja de sacudir tu ensangrentada cabeza frente a mis ojos.
21: De pie, señores. El rey no se siente.
0: No, no, de ningún modo. Quietos, que nadie se mueva. Nuestro soberano sufre desvaríos desde su juventud. Son accesos pasajeros. Procuremos distraerlo. Si se diera cuenta de nuestra preocupación, no haría más que empeorar. Por favor, que siga la fiesta.
22: Salud.
14: Decidme, ¿sois hombre y valeroso como el que más?
17: Me atrevería a mirar lo que haría palidecer al chavo.
14: ¡Tonterías!
0: Si os vierais la cara, no podríais seguir hablando. Debieras daros vergüenza.
14: Pero mira, mujer, mira, es Banquo.
17: No me digas que no lo ves.
1: ¿Qué? ¿Qué? ¿Qué es lo que quieres decirme? Si además de mover la cabeza puedes hablar, no te quedes callado.
0: ¿Que te has vuelto loco de verdad? Manuel, por favor, acaba de irse.
14: Pero lo vi. Era Banquo. Tan claro como el hecho de que yo estoy aquí.
0: ¿Pero queréis dejar de avergonzarme de una buena vez? Controlaos, señor. Controlaos.
14: No es esta la primera vez que se derrama sangre. Pero en otros momentos, cuando a un hombre se le cortaba la cabeza, todo había terminado. Hoy los muertos se levantan y vienen contra nosotros para ocupar nuestro lugar.
0: Mi noble señor, vuestros amables invitados os espera.
1: Ah, sí. Sí, por cierto. No os preocupéis por mí, amigos. Esta extraña dolencia es una tontería para todos aquellos que me conocen. ¡Vamos, vamos! ¡Bebamos y alegrémonos! Llenad mi copa, que quiero hacer un brindis. ¡Salud! Eso es. Bebo a la salud de todos los presentes y también por nuestro querido amigo Banquo, que parece haberse retrasado.
0: Querría
1: que hubiera podido llegar realmente.
0: Eso es, claro que sí.
14: Atrás. Vete de aquí. Tú estás muerto.
17: A mí no me arredra nada para que sepas.
14: Vuelve a la vida. No dudes de que nos enfrentaremos.
17: Preséntate como quieras, pero no te ampares bajo la sombra de un espectro.
14: Sal de mi presencia. Gracias a Dios. Parece que se ha ido.
1: Bueno, amigos, ya me siento mucho mejor. Seguid comiendo, bebed,
3: divertidos.
0: Extraña manera de proceder, esposo mío. Pero os aseguro, amigos, que no hay por qué darle más importancia a todo esto que a una tormenta de verano.
14: Déjame decirte, mujer, que no entiendo cómo puedes presenciar un espectáculo así sin que se te altere el rostro mientras mis mejillas empalidecen de terror.
11: ¿De qué espectáculo habláis, señor?
0: Ah, por favor, no le digáis nada. Os agradecería que nos dejarais solos. Señoras, caballeros, os ruego que nos disculpéis.
21: Buenas noches, señora, y que vuestra majestad se mejore.
0: Buenas noches.
11: Buenas noches
0: a todos.
14: Querida mía, ¿qué piensas de Macduff?
0: ¿Por qué? ¿Has pedido que viniera y no lo ha hecho?
14: No, pero sé que se niega a venir. Tengo espías por todas partes. Mañana iré a ver a las brujas. Necesito saberlo todo, lo bueno y lo malo. Estoy tan hundido en este mar de sangre que ya no puedo detenerme. Retroceder sería peor que avanzar. Siento en mí cosas extrañas que bajan de mi cabeza a mis manos y me obligan a actuar antes de cualquier reflexión.
0: No, no. Lo que necesitáis es el bálsamo de todas las penas. El sueño.
14: Sí. Sí, necesitaré toda mi energía para combatir el efecto de este miedo atroz que me domina. Querida, vayamos a dormir.
2: En el páramo en el que suelen reunirse, las brujas reciben la andanada de mal humor de su reina, Hécate.
0: Parece que no tengo motivos suficientes, malditas entrometidas. ¿Quién os dio permiso para hablar con Macbeth de los misterios del futuro y de la muerte? ¡Habráse visto insolencia! Ignorar a vuestra madre y reina, promotora indiscutible de todos los males. Y para colmo, confiarle semejantes datos a un ingrato y caprichoso compendio de insoportable vanidad como Macbeth. Está bien. Os daré una oportunidad de reparar el error. Mañana él volverá por más información. Tened todo preparado para ese momento. Yo ahora estoy muy ocupada. De uno de los cuernos de la luna creciente cuelga un delgado hilo de vapor que deberé detener antes de que caiga a la tierra. Y cuando lo haya destilado, le producirá a Macbeth un delirio de fantásticas visiones que lo conducirán inexorablemente hacia la ruina.
2: En uno de los salones de palacio, Lennox y un cortesano.
21: Yo lo único que quiero señalar es que todo ha sido muy extraño.
8: Muy extraño.
21: Es cierto que nadie ha lamentado más que Macbeth la muerte del buen Duncan. Sí, y es que la ira que lo llevó a matar a sus criminales es razonable. También es verdad que hasta el hecho de que Fleance haya escapado podría llegar a señalarlo como posible asesino de su padre Banquo. Pero convengamos, amigo, en que toda esta historia es llamativamente conveniente para Macbeth.
8: Demasiado.
21: Sin embargo, no lo comentemos en voz demasiado alta. También escuché decir que Macduff ha caído en desgracia por negarse a asistir al banquete. ¿Vos tenéis idea acerca de dónde se ha refugiado?
22: Parece que Malcolm, el primogénito de Duncan, ha sido muy bien recibido en la corte de Inglaterra, donde el rey le ha mantenido todas las consideraciones de su rango. Y tengo entendido que Macduff piensa dirigirse allí con la esperanza de solicitar del rey que mande a Northumberland y al valiente Seward en nuestro auxilio. Este comentario llegó a los oídos de Macbeth, que se apresta a preparar una guerra.
21: ¡Ah, caramba! Y ha mandado llamar a Macduff, claro.
22: Perfecto, pero este le ha respondido que no cuente con él.
21: Bah, Dios quiera que su gestión en Inglaterra sea venturosa y podamos liberarnos de todo este horror.
22: Yo solo os digo que rezo por Macduff.

0: ahogado. ¡Y ahogado! Está todo en el caldero.
1: ¡Todo!
0: Igual revisemos.
2: Sí, revisemos.
0: A ver. Ojo de lagarto. Por aquí. Pata de rana.
2: Sí, aquí.
0: Escama de dragón.
2: Y dedo de niño ahogado en una zanja con una prostituta.
1: Basta, está todo, ya es tarde. Empecemos.
0: Fuego, arde. ¡Qué diablo
2: te guarde!
0: Caldero, hierve.
2: ¡Que el mal te conserve!
0: Enfriemos el brebaje con sangre de hiena.
2: ¡Que el pus no se cuaje mientras truena y truena!
0: ¡Silencio! ¡Me pica el pulgar! ¡Se acerca un monstruo!
3: Misteriosas hechiceras, os conjuro para que respondáis a mis preguntas.
4: Dime, Macbeth, ¿prefieres oír las respuestas de nuestros labios o de los de aquellos que tienen poder sobre nosotras?
3: Llamadlos a ellos, que vengan.
5: Oídme, extraña aparición.
2: Él sabe lo que piensas. ¡Calla!
6: Macbeth. Desconfía de Magda. No te digo más.
0: Lo que yo decía.
3: ¡Sigue!
4: No puedes retenerlo. Pero ahí tienes a otro más poderoso que él.
0: Pero es un muchacho ensangrentado.
2: ¿Te vas a callar o no?
6: Puedes ser todo lo sanguinario que quieras, Macbeth. Nadie nacido de mujer podrá hacerte daño.
0: ¿Me oyes? Nadie. Entonces morirás, Macbeth. Le diré al miedo que ha mentido. Otro muchacho. Este se parece a un hijo del rey.
7: Macbeth será invencible hasta que el gran bosque de Birnam suba a la alta montaña de Dunsinane.
0: ¿Cómo?
7: Invencible, Macbeth.
0: Bien. Esas sí que son buenas noticias. ¿Cuándo se ha visto caminar un bosque? Y no solo caminar, subir hasta el castillo que he hecho fortalecer en Dancing. Solo me queda una cosa por saber, señoras mías. ¿Reinará alguna vez aquí la estirpe de Banquo?
2: No lo quieras saber más.
0: Por supuesto que lo quiero. ¿Qué pasa? Se hunde el caldero. ¿Qué es esa música infernal?
2: Sea.
0: 8 serán 8 los reyes, malditos sean. Y allí está Banquo ensangrentado que se sonríe y me lo señala. Ay, qué horrible espectáculo. Desaparecieron en el aire.
8: ¡Majestad!
5: Ah, Lennox. Lennox, estáis aquí. Decidme, ¿habéis visto a unas hechiceras por aquí?
8: No, majestad, para nada.
5: Está bien.
8: Ha llegado un mensajero, señor, para hacernos saber que Bagdad ha huido a Inglaterra.
9: En el castillo de Macduff, su angustiada esposa, junto a uno de sus hijos, interroga al noble Ross.
1: ¿Pero qué hizo mi marido para huir así de Escocia?
10: Ten un poco de paciencia, prima.
1: ¿Paciencia? ¿Acaso la tuvo él? Solo huyen los cobardes o los traidores.
10: No, no todos. Es posible que lo haya hecho por prudencia.
1: ¿Te parece prudente de su parte abandonar a su mujer y a sus hijos? Con esta actitud, lo único que pone en evidencia es que no nos quiere.
10: Domina tus nervios, querida prima. Sabes muy bien que él es noble, sensato y juicioso, y que nunca tomaría semejante decisión si no le sobraran razones para hacerlo. Vivimos un tiempo tan terrible y cruel que ni siquiera sabemos cuándo traicionamos y cuándo nos traicionamos a nosotros mismos. Los vientos de la desgracia nos abaten sin saber siquiera de dónde vienen. Y ahora será mejor que me vaya. Es muy posible que te esté poniendo en peligro sin saberlo. Mi muy querido sobrino, será hasta muy pronto.
7: Adiós, señor.
10: Adiós, prima.
1: Que Dios te bendiga, mi buen Ross. Ay, ay, hijito querido. Tu padre ha muerto. ¿Quién se ocupará de ti?
7: Eso no es cierto eso, madre. Mi padre vive, diga lo que digas. Madre, ¿mi padre es un traidor?
1: Lo es. Como todos los que faltan a un juramento. ¿Habría que ahorcar a todo aquel que mienta y no cumpla sus promesas?
7: ¿Y quién los ahorcaría?
1: Los hombres buenos.
7: Entonces los traidores y los mentirosos son unos tontos. Porque son muchos más que los buenos. Porque los malos no enfrentan a los buenos y los ahorcan.
1: Pero miren las cosas que dice este muchacho.
11: Señora.

0: Inglaterra. Malcolm, el refugiado hijo del rey Duncan, recibe la atribulada visita de Macduff en un salón del Palacio Real.
1: Busquemos un lugar solitario para desahogar nuestro dolor, mi noble amigo.
2: No, no, con el dolor de nuestro pueblo me alcanza y me sobra, no necesito más. Malcolm, empuñemos ya mismo las armas para liberar a la patria de tanta humillación.
1: No tan a prisa, Macduff. No negaréis que vos mismo lo apreciabais hasta hace muy poco, y que a vos personalmente nada malo os ha hecho. No sería digno de vos hacer de mí un cordero inocente para calmar a esa bestia enfurecida.
2: Pero yo no soy un traidor.
1: Pero Macduff, sí. El más honesto de los hombres puede llegar a proceder mal cuando el rey se lo exige. Además, ¿por qué huisteis tan precipitadamente, abandonando a vuestra mujer y a vuestros hijos?
2: ¡Malcolm!
1: Perdonad, Macduff, si os ofenden mis palabras. No son en desmedro vuestro, sino en defensa mía.
2: ¡Oh, patria desdichada! Y tú, poder de la tiranía, que no tienes más derechos que los del miedo que la gente de bien te tiene.
1: No, no os pongáis así, por favor. Permitidme deciros que aunque consiguiera clavar en la punta de mi espada la cabeza del tirano, la pobre Escocia sufriría todavía más que ahora.
2: ¿Pero qué dices, Malcolm?
1: Es que tengo los peores vicios tan arraigados en mi alma que el día que se declaren abiertamente, Macbeth parecerá más puro que la nieve.
2: Pero eso no es posible.
1: Yo soy mucho más lujurioso que él, para empezar.
2: Bueno, ya se sabe que la lujuria sin límites es una tiranía de la naturaleza, pero no escasean las damas de virtud.
1: Si fuera solo eso. Pero sucede que también soy víctima de una ambición insaciable y no vacilaría en calumniar a los nobles para tener el pretexto de matarlos y quedarme con sus tierras.
2: Malcolm, Malcolm, no niego que ese vicio tiene raíces mucho más profundas que el primero. Pero piensa que nuestra tierra es lo bastante rica como para darte lo que puedas desear sin apelar a esos recursos extremos.
1: No os alcanzaría tampoco con saber que ni siquiera amo las virtudes que puedan engrandecer a un rey.
2: ¿Cómo?
1: Sí, que descreo de la verdad, de la justicia, la paciencia y la fortaleza.
2: ¡Oh! ¡Pobre Escocia!
1: Si creéis que alguien como yo es digno de gobernar...
2: ¡De gobernar! ¡De gobernar! No eres digno ni de vivir. Oh, oh, mi corazón pierde contigo su última esperanza. ¡Adiós!
1: Macduff,
2: ¿qué quieres?
1: Espera. Espera. Os pido disculpas por haberos sometido a esta prueba.
2: ¿Pero qué quieres decir?
1: Es que el momento exige una prudencia extrema para elegir aliados.
2: ¿Cómo?
1: La primera mentira que sale de mi boca es la sarta de barbaridades que acabo de decir sobre mí mismo. Sí, antes de vuestra llegada, el anciano Siward iba a ponerse en marcha con 10.000 valientes hacia Escocia. Oh. Pero ahora iremos juntos.
2: ¡Oh, bendito! Bendito sea Dios, hijo mío. Te confieso que todavía me cuesta conciliar tanto temor con tan gratas esperanzas.
3: ¡Salud!
2: ¡Oh! ¡Ah, mi buen Roch, querido primo, seas bienvenido!
3: ¡Salud, amigos!
1: Me sumo a la bienvenida, noble Roch. ¿Cómo has dejado Escocia?
3: Lamentablemente las palabras no alcanzan para describir aquello. Incontables muertos sin que nadie se preocupe siquiera por averiguar sus nombres.
1: ¿Cuál es la desgracia más reciente?
2: Habla, Roch, ¿qué esperas?
3: No hay alma honrada que pueda sentirse ajena a este dolor, querido Macduff. Tu castillo fue atacado.
2: Dios. Pero sigue, por Dios.
3: Y asesinaron brutalmente a tu esposa y
2: no,
3: a tus hijos.
2: No, no, no, no. Dios del cielo, ¿pero qué estás diciendo?

0: ¡No, no, no, no, no! ¿Pero por qué? ¿Por qué no estaba yo allí, Dios mío? ¿Por qué? ¿Por qué? ¿Por qué?
1: Magdad, Magdad, haced de este dolor la piedra donde afiléis vuestra espada, mi noble amigo. Que el sufrimiento ceda su puesto a la ira y os ayude a lanzar los rayos de la justa indignación.
2: Estamos en uno de los aposentos del castillo de Dunsinane. Ha pasado tiempo, no mucho, solo el necesario para que los acontecimientos se precipiten. Macbeth se ha afianzado en su trono de sangre, mientras que el ejército comandado por Malcolm, Macduff y el noble inglés Siward ya se encuentra en las inmediaciones de Dunsinane. El médico de la corte conversa con la dama privada de la señora del castillo. Es de noche.
3: Uh-huh. ¿Y desde cuándo la habéis visto caminar en esas condiciones?
4: Desde el mismo día en que su esposo se puso en pie de guerra. Mi señora se levanta de la cama en camisón. Escribe, lee el papel y lo sella. Y vuelve a acostarse, completamente dormida.
3: ¿Y la oísteis hablar mientras escribía?
4: Sí, pero no me animaría a repetir sus palabras. Aquí viene. Venid aquí, doctor. No podemos arriesgarnos a que se despierte y nos vea.
3: ¿Y de dónde ha sacado ese candelabro?
4: No puede dormir a oscuras. Lo tiene siempre encendido.
3: ¿Pero qué hace? ¿Se frota las manos?
4: Sí, lo hace continuamente. ¿Sale? Como si quisiera lavárselas.
5: ¡Sale! Esta mancha no sale.
3: Vete. Vete, mancha maldita. Vete, fuera.
5: Esta noche, en el infierno. ¿Pero cómo? ¿Cómo? ¿Desde cuándo un soldado como tú se deja llevar por el miedo?
3: ¿Y qué te importa que lo sepan si nadie puede pedirte cuentas?
5: ¡Ay, quién hubiera dicho que el viejo Duncan iba a sangrar tanto! Macduff. Macduff tenía una mujer. ¿Y ahora? ¿Y ahora dónde está?
3: ¡Ay, nunca! ¡Nunca se limpiarán estas manos! ¡Nunca! ¡Nunca! ¿Habéis descubierto lo que no debíais?
4: No. Ella dijo lo que no debía decir.
5: ¡Esta mano! ¡Todavía huele a sangre! Ay, lávate las manos, esposo mío. Quítate, quítate la ropa y no te pongas tan pálido.
3: Banquo ha muerto. ¿Cuántas veces tendré que repetírtelo?
5: No puedes salir de su tumba. Ven, ven, acuéstate. Llaman a la puerta. Lo he hecho. Hecho está. Venid, venid. Acostémonos.
3: Acostémonos. ¡Santo cielo! La conciencia sucia solo pueden hablar con sus almohadas. Lo que esta mujer necesita es un sacerdote, no un médico. Seguidla. Apartad todo aquello que pueda hacerle daño y no la perdáis de vista.
6: Hasta que no vea el bosque de Birnam subir a Dunsinane, no pienso preocuparme en lo más mínimo.
7: Majestad.
6: ¿Qué tenemos aquí? ¿Un criado pálido, como muerto, con la expresión de un ganso perdido?
7: Perdonad, señor. Se acercan 10,000.
6: ¿Gansos?
7: Soldado, majestad.
6: ¡Oh, qué pasa, alma en pena! ¿Se te ha fruncido el ombligo?
7: Es el ejército inglés, señor.
6: ¡Vete! Vete. Alivia mis ojos de tu cobarde presencia.
7: Sí, señor. Enseguida.
6: ¡Seyton!
8: Majestad.
6: Termina ya mi armadura.
8: Sí, señor.
6: El resultado de esta batalla depende en mi gloria o mi derrota, Seitón.
8: Señor.
6: Y sabes, ya he vivido lo suficiente. Mis días, como las hojas de los árboles, se vuelven amarillos. Y no me espera ninguno de los consuelos de la vejez. Ni amigos, ni fidelidad, ni amor. ¡Seitón!
8: A las órdenes, majestad.
6: Dame mi armadura.
8: Pero, señor, es temprano todavía.
6: Quiero estar preparado.
8: Bien, mi señor.
6: Ayúdame a ponérmela.
8: Sí, señor.
6: Doctor, ¿cómo está la enferma?
3: Más enferma del alma que del cuerpo, majestad.
6: ¡Cúrala! ¿No sabes acaso borrar del pensamiento el mal que lo domina?
3: En estos casos, señor, es el paciente quien debe curarse a sí mismo.
6: Entonces arroja tus medicinas a los perros. A mí no me sirven para nada. Sujétame bien la armadura.
8: Sí, señor, sí, señor, rápido. Perdóneme.
6: Ah, doctor, si pudieras encontrar la enfermedad de mi reino y le restituyeras con purga su salud, te aplaudiría hasta que los secos se cansaran de llevar mis aplausos por el aire. ¡Ay, ay, ay! ¡No te lo ajustamos,
8: señor! ¡No te lo sí, señor! Sí, disculpe, señor.
6: Bien, ya está. Ni el miedo ni la muerte podrán nada contra mí. Hasta que el bosque de Viernam suba hasta aquí.
8: ¡Vamos, Seitón!
9: ¡Sí, señor!
2: Mientras tanto, en un bosque de los alrededores de Dunsinane, Malcolm, Lennox, Macduff, el viejo Seward y otros oficiales se aprestan para sitiar el castillo.
10: Hermoso lugar. ¿Cómo se llama?
1: Es el bosque de Birnan, mi buen Seward. ¿Lennox?
11: Sí, Malcolm.
1: Que cada uno de los soldados corte una rama de árbol y la lleve frente a sí.
11: Sí, señor.
1: Con este recurso ocultaremos nuestro número frente al enemigo y engañaremos a las patrullas que salgan a explorar.
11: Ya mismo me ocupo de dar las órdenes.
10: Hasta ahora, solo hemos sabido que Macbeth sigue en Dunsinane, ciego de soberbia, y que se prepara para resistir nuestro asalto.
0: ¿Y qué otra cosa puede hacer? Es mucha la gente que lo ha abandonado, y los que aún no lo han hecho, solo lo obedecen por la fuerza.
1: Bien. Ha llegado el momento en que las espadas decidirán. ¡Adelante!
0: ¡Adelante!
6: ¡Plantad las banderas en las murallas! Nunca podrán vencer nuestra fortaleza. Sabed, además, que si no estuvieran con ellos todos aquellos que deberían combatir a nuestro lado, los devolveríamos a Inglaterra empujándolos por las espaldas.
8: ¿Qué son esos gritos?
11: Veré qué pasa, señor.
6: Ya he perdido el sentido del miedo. Hasta hace poco cualquier grito nocturno me lava la sangre en las venas. Pero el horror me ha transformado al extremo de que hasta lo más siniestro me parece familiar.
8: ¡Majestad! ¡Majestad! ¡La reina ha muerto! Parece que por su propia mano.
6: Debería haber esperado para hacerlo hasta que yo hubiera podido ocuparme de ella. Mañana, otra mañana, luego otro, y avanzan de a poco, día a día, hasta la última sílaba del tiempo recordable, sin que uno solo de los ayeres haya hecho otra cosa que alumbrar el camino de los locos al polvo de la muerte. ¡Apágate! ¡Apágate, brevísima luz! La vida no es más que una sombra que camina. Un pobre actor que sobreactúa una hora y desemboca en el silencio. Un cuento contado por un idiota colmado de sonidos, de furia, pero que nada significa.
8: Mi señor, aquí un soldado trae un mensaje tan extraño que no se anima a decirlo.
6: No perdamos tiempo en tonterías. Dímelo tú, Seitón.
8: Afirma haber visto que el bosque de Birnan avanzaba hacia Dunsinane.
6: ¿Qué? ¡Miente miserable! ¡Te mataré con mis propias manos!
8: Esperad, majestad. Esperad. Dice que vos mismo podéis verlo.
6: Si lo que afirma es falso, lo haré ahorcar desde el árbol más alto en que se encuentre.
8: Pero si es cierto,
6: él podrá colgarme a mí, porque todo, todo me dará igual. ¡A las armas! ¡A las armas! ¡A ellos! Si el bosque de Birnam camina hacia Dunsinane, da lo mismo que huya o que me quede. Salgamos, que a esta altura estoy harto del sol que me alumbra y lo único que deseo es hacer pedazo la máquina del universo. Que suene la campana de alarma. ¡Sopla viento! ¡Ven, destrucción! Si hemos de morir, lo haremos con la sangre.

0: Ya estamos cerca.
1: Sí,
0: arrojad las ramas que os cubren.
1: No.
0: Vosotros comandaréis el primer ataque a las órdenes de Siwan. Agdaf y nosotros nos encargaremos del resto.
2: Adiós, que el cielo nos acompañe.
3: ¡Que suenen las trompetas! ¡Pone todo el aliento en ellas! ¡Clamorosas mensajeras de la sangre y de la muerte!
4: Poco después, del otro lado de la llanura, Macbeth viene matando a sus enemigos con increíble fuerza y valor.
5: ¿Y tú también mueres, miserable? Piense de que no eras más que un hijo de mujer. La batalla está casi perdida, pero no estoy dispuesto a imitar al loco romano y morir bajo mi misma espada. Mientras haya enemigos vivos, las heridas se verán mejor en ellos que en mi muerte.
3: ¡Aquí estoy, Macbeth! ¡Aquí estoy!
5: ¡Mírate! ¡Mírame, perro del demonio! ¡Mírame! ¡Apártate! Tú eres el único al que he evitado. Demasiada sangre tuya pesa sobre mi alma.
3: ¡Toma! ¡Toma! ¡No diré nada, monstruo! ¡Mi voz! ¡Mi voz está en mi espada! ¡Toma!
5: Será como intentar herir al viento.
3: ¡Toma!
5: Mi vida está hechizada y no puede rendirse al hombre dado a luz por una mujer.
3: Vuelve a decirle a tu amo, el demonio, que Macduff fue arrancado antes de tiempo del vientre de su madre.
5: Maldito seas por esa revelación. Con esas palabras matas lo mejor que hay en mí. No pienso pelear contigo.
3: ¡Ríndete entonces!
5: ¡Jamás!
3: ¡Toman!
5: ¡Ay, no! No, no pienso exponerme a ser escarnecido ni a besar el polvo del suelo que pise Malcolm. Aunque el bosque de Birnam haya venido Dunsirane y tú no hayas nacido de mujer, seguiré peleando hasta el fin. ¡Ataca, Macduff! ¡Y maldito sea para siempre el primero que diga basta!
0: ¿Cómo querría que estuvieran con nosotros los amigos que quedaron en el campo de batalla?
2: No todos podrán festejar esta victoria, pero a jugar por los que restan, no parece que nos haya salido demasiado cara.
6: Lamento deciros, valeroso y buen Siward, que vuestro hijo ha pagado su deuda como soldado.
2: ¿Qué?
6: Era tan joven. Apenas llegado a hombre, murió como tal.
2: ¡Santo Dios! ¿Fue herido de frente?
6: Sí, señor. Cara a cara.
2: Será soldado de Dios, entonces. ¡Mirad! ¡Otro consuelo! Aquí llega Macduff con la cabeza de Macbeth.
3: ¡Permitid! ¡Permitid! ¡Noble Malcolm! ¡Que me incline ante vuestra majestad! Y os salude como rey, porque desde este momento ya lo soy. Mirad, mirad esta cabeza. Mirad a qué ha quedado reducido el tirano. Ha llegado la hora de la libertad. Y os veo rodeado de toda la nobleza del reino que, como yo, anhela desde lo más hondo de su alma lanzar este grito.

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1: Noche, una nueva oportunidad de acercarte a los artistas, a la música que mejora la vida, y además con el agregado de que quienes te presentan esas canciones o esos músicos son gente que conoce y mucho. Se cruzaron alguna vez a través de la radio Bobby Flores y Héctor Larrea, una recopilación de los mejores momentos.
2: ¿Qué dice, Flores?
3: ¿Cómo le va, Héctor Larrea?
2: ¿Vos sos el que le dicen Bobby?
3: Sí, Héctor, así es. Tengo nombre de perro. Siempre me han dicho eso.
2: ¿Cómo va a tener nombre de perro?
3: Sí, mi perro se llamaba Gustavo y yo Bobby. Se invirtieron los papeles en la familia.
2: Sí. ¿Se llamaba Gustavo el perro?
3: Sí, porque se equivocaron. Me pusieron el nombre del perro a mí y el mío al del... Bueno. Papá era muy distraído.
2: Nunca lo había escuchado eso.
3: Sí, pasan. Son pequeñas cosas que pasan en una familia, ¿vio, Héctor? Porque mi papá lo escuchaba mucho a usted y quedaba medio turulo al mediodía. Escuchar todas las mañanas, no a usted, a Rina, a Mario, sí, al doctor Porredón Arenales. No eran gente sana, Héctor.
2: No. Entonces, no. ¿Cuál? Si hubiéramos sido gente normal, bueno, no hubiéramos trabajado en eso.
3: Por eso,
2: hubiéramos trabajado en algo productivo.
3: Bueno, imagínense, Ud, mi padre que creía que ustedes eran personas normales. Y lo escuchaba. Es el error que comete la gente.
2: Sí.
3: Aparte, le voy a decir algo. Hoy me decían que Ud, pues me dicen, ay, ¿vas a verlo, Héctor? Sí, bueno, mandarle saludos, nada, uno de acá a la vuelta. Uh-huh. Qué dupla imbatible que eran él y Carrizo. Uno atrás de otro, ¿no? Era verdad, durante unos años se estuvieron uno atrás de otro, ¿no?
2: Qué lindo era encontrarse con Carrizo. Cuando él llegaba, yo mandábamos un bloque de música un poquito antes, entonces tenía dos
3: antes
2: minutos.
3: Antes que llegara él.
2: Claro, tenía dos minutos para conversar con él, tres minutos.
3: ¿A solas o al aire?
2: Solos, no, solos. No, los pases no se hacían.
3: No se hacían.
2: Como se hacen ahora en algunas radios, que no en todas.
3: No. Algunos lo vio que lo tienen vendido el pase, es buenísimo.
2: Lo tienen vendido, muy sí. Bien. Pero yo no tengo capacidad para el pase. No sé hacerlo. Estoy muy. Con cierta amable tensión por largar el material que tengo previsto. Claro. No puedo relajarme antes.
3: Sí.
2: Desde un rato antes estoy pensando en lo que voy a hacer. Pero hablar con Carrizo, mira, era un ejercicio tan lindo, que a todo el mundo le gustaba, a todos los que tenían la chance de hablar un poquito con él.
3: Me imagino.
2: Era muy lindo, era muy divertido, hora filosófico, hora político, hora analista de la actualidad. Hora humorista, no.
3: Tony Carrizo era muy culto, tenía una amplia...
2: Mucho. Mira, llevaba lecturas, Werther fue una de ellas, que lo puso de moda él en la radio. Él apareció con Werther en la
3: radio. ¿Y lo leía?
2: Claro que lo leía y tenía una formación cultural muy sólida.
3: Sí.
2: Conocía filosofía, conocía historia de la humanidad, conocía costumbres humanas. Conocía ensayistas importantes.
3: Claro, no era casual que comunicara tan bien todo.
2: No.
3: No era un don que le dio Dios, no, lo laburó.
2: No, lo trabajó y...
3: Sí.
2: Y consiguió resultados extraordinarios, incluso en sus colegas. Yo he sido un gran beneficiado por Antonio. Un gran beneficio. Y toda la muchachada que estaba ahí.
3: Sí, claro, todos influían por el viejo. Y
2: había conversaciones muy interesantes cuando hablaban, se juntaban con el doctor Infante, Carlos Infante, padre, y otras personas del directorio de Radio Rivadavia, de la antigua Radio Rivadavia. Sí, y se juntaban en el bar, que estaba en el primer piso.
3: Ah, no, en la biblioteca.
2: No,
3: en el bar se juntaban.
2: En el bar. Que no veía yo, había una fuente grande, esas negras de panadería, llena de factura.
3: Sí.
2: Y yo iba y agarraba esas facturas largas y finitas, que no me acuerdo.
3: Vigilante.
2: Un vigilante. Y me decía, no
3: comas
2: eso.
3: No comas eso.
2: Porque él no podía comer. Y un día, voy y me lo encuentro, estaba afuera, escuchando una discusión muy jodida que había adentro.
3: Él,
2: escuchando de afuera.
3: Tony Carrizo.
2: Sí. Y me dice, shh, shh, shh. Yo le iba a hablar. Y me dice, shh, shh, cállate. ¿qué estás haciendo? Estoy escuchando lo que hablan. ¿Y por qué no vas adentro? Claro. No, porque quiero saber qué dicen, así voy y me opongo.
3: ¿Qué tipo?
2: ¿Qué trajiste, Flores?
3: No, usted.
2: Hablando de todo un poco.
3: Ud, Héctor. Vamos por una cuestión de edad. Usted que me lleva unos meses.
2: Ay.
3: Ud.
2: Ay.
3: I am.
2: Ay es Ud.
3: Bien.
2: Ay soy ay. Ay.
3: Está bien, como Domínguez. Bueno, qué tipo tú... preparado que para lo... No, él trabajó para muchas radios, muchos idiomas.
2: A mí me gusta mucho María Callas. No porque yo sepa de ópera, vamos a aclararlo.
3: Sí, sí, por ella.
2: Yo no me banco la ópera. ¿Por qué?
3: Bueno,
2: porque no conozco, primero no conozco sí. El idioma, está bien que hay algunas que son subtituladas, pero no me gusta estar mirando los subtítulos porque me pierdo la cosa.
3: Claro.
2: La ópera para muchísima gente
3: sí. No
2: es accesible simplemente porque no hemos estado vinculados y para mucho, incluso sí. Para María Callas, la ópera era aburrida.
3: Ah, sí.
2: ¿Cuándo deja la ópera de ser aburrida? Salvo para los melómanos que son especializados en ópera,
3: sí,
2: ¿eh?
3: Sí. Si no, no pasamos de Verdi.
2: ¡Claro! Entonces, y no pasamos... Por eso, creo que la vez pasada te lo comenté. Muchos sellos grabadores
3: sí. Les
2: hacían grabar no óperas completas a los grandes artistas.
3: Grandes éxitos.
2: Les hacían grabar arias.
3: Sí.
2: Arias. María Callas... Era una muchacha no fácil de tratar, porque había tenido una infancia no fácil y una juventud no fácil.
3: Esa, discúlpeme la intromisión así, pero ¿esa era mujer de Onassis?
2: Sí, ella fue la mujer de Onassis.
3: Ah, antes de Jackie.
2: Antes de Jackie.
3: Claro.
2: Casualmente, el problema es que se empezaron a llevar mal con Onassis.
3: Tuvo
2: como 10 años con Onassis.
3: Ah, pero Onassis era el tipo más rico del mundo.
2: El tipo más rico del mundo, billetera, mata galán, es cierto. Sí. Pero dicen,
3: sí. Ella
2: lo dice, pero también lo comenta otra gente que la ha tratado a ella, que María Callas estuvo muy enamorada de Onassis.
3: Sí, claro.
2: Ella estaba casada con un hombre que era empresario de la construcción,
3: sí. Muy
2: importante, se llamaba Meneghini.
3: Meneghini.
2: Y se casa con ella, mucho más, tenía mucho más años que ella, era mayor que ella.
3: Sí.
2: Mucho mayor que
3: tipo
2: ella,
3: que construía, sí. No un maestro mayor de obra, un tipo que construía, sí.
2: No. Construía era un tipo que tenía plata. Entonces, no la valoraba del todo como persona. La valoraba como cantante y bueno.
3: Sí.
2: Ella encontraba... Los artistas tienen por lo general que tener a alguien al lado. Es así.
3: Sí.
2: Y a veces le dura poco, a veces le dura mucho. Pero no hay que pedirle más de lo que puede dar el artista. El artista lleva una vida muy difícil.
3: Sí.
2: Otro día te voy a hablar, porque a mí me gusta mucho María Callas y la vida.
3: Sí, ya sé, por eso le pregunto, tipo, yo sé que usted es medio experto de ella.
2: Un entusiasta soy, sí. De esta gente que hace esos sacrificios. Ella menciona muchas veces el destino. Ella se pone como una persona que es víctima de los empresarios.
3: Sí.
2: Y la cosa hay que equilibrarlo un poco. Pero tampoco le podemos reprochar demasiadas cosas. Primero que ya no está.
3: Sí,
2: por
3: sí,
2: ejemplo,
3: claro,
2: ella dijo, ahora vamos a escuchar algo de la ópera Norma. Ella en Roma, en la ópera Norma, no recuerdo el año,
3: sí. Se
2: fue, es una ópera en dos actos, en el segundo acto se fue. Se fue,
3: se
2: fue del teatro. Entonces se armó un merengue.
3: Sí, me imagino.
2: Lo que está filmado es cuando alguien, un sí. Empresario, anuncia que se suspende porque la protagonista se fue. Había empezado una nueva época de la...
3: ¿Y por qué se fue?
2: Bueno, qué bien. Dicen que ella no se sentía bien y que no tenía ganas y que había sido muy criticada y...
3: Ah, bueno.
2: Un montón de cosas así.
3: Sí.
2: Ella dijo después que ella estaba resfriada de hacía dos días,
3: Ajá. Que
2: tenía catarro,
3: sí. Que
2: dijo, le pareció que no podía cantar, pero fue igual. Y fue al camarín... Y en el camarín faltaba la ventana, y era invierno. Nadie se puede creer que en un teatro de ópera de Roma...
3: Falte la ventana. Sí,
2: pero no podés tampoco reprocharle, porque ella se defendía. Porque ¿qué iba a hacer?
3: Se fue.
2: Se fue. De esos problemas tuvo varios. Este es un poema a la luna, que las versiones que hay al castellano no me dicen mucho. Ella le canta a la luna y dice, casta doncella cubierta de plata, estas antiguas plantas sagradas se vuelven y hacen tu bello semblante sin nubes y sin velos. Falta una versión más popular, más a la argentina,
3: sí, para que
2: la entendamos mejor. No obstante, cuando yo no tenía internet y no tenía ni siquiera esta
3: traducción,
2: me gustaba porque eran ángeles Castariva cantado. Eran ángeles en la voz de una mujer.
3: Totalmente, sí, sí, sí.
2: ¿Querés que escuchemos Castariva?
3: Claro, cómo no.
2: Yo creo que es maravilloso. No hace falta conocer de ópera, simplemente hay que pensar que acá llega la mujer que cambió la ópera. María Callas, M.C., antes de C, después de C, viste que dice antes de Cristo.
3: Ah, después de...
2: Bueno, esto es antes de Cala, después de Calas. Cambia todo porque ella interpreta de otra manera. La hace más llevadera a la ópera. Ella interpreta como una actriz. Y como era música, tocaba muy bien el piano, y como era una cantante excepcional, una creación maravillosa del cosmos, salía esto. Si querés, escuchamos Castadiva, que para mí es una maravillosa emoción. Porque era, esos eran ángeles que estaban en esa voz. Además cantaba muy relajada, no como esas cantantes que parece que,
3: no, disfrutaba,
2: que van a dejar la vida. Disfrutaba y cantaba con todo relajamiento.
3: Qué lindo. Vamos.
2: Castadiva.

0: Ahí había agudos y sobreagudos.
1: Hay pulmones de sobra ahí.
0: Que demostraban, claro, pero si vos la ves, lo dice con una naturalidad y expresión artística teatral en lo que está diciendo. No, es una maravilla esta mujer.
1: Sí.
0: Pobre, sufrió mucho. Ella decía que estaba muy enamorada de Onassis. Onassis la plantó.
1: Por Jackie, ¿no?
0: Por Jackie.
1: Eso fue como inmediato, digamos.
0: Y se enteró por los diarios.
1: No.
0: Que es lo peor. Y bueno, después otros documentales menos serios, que no tengo por qué juzgar, dice que él, que Onassis lo trataba mal, pero anda a saber.
1: Un día yo estoy comiendo en la calle Viamonte y San Martín, en un restaurante que hay ahí, un pancho, estamos comiendo la comida del día, ¿no? Mm. Trabajamos ahí cerca, y viene un señor que me conocía, a mi viejo, no sé nada, me pone...
0: Pero Onassis.
1: No, me cuenta, ¿sabes que vivía acá al lado? Me dijo.
0: Onassis.
1: ¿Quién? Onassis.
0: Sí, vivía acá.
1: ¿Ah, sí?
0: Sí, sí.
1: La calle Paraguay, digamos.
0: Sí, sí, sí, por ahí.
1: Yo lo miré, que está loco.
0: Era Microcentro, sí.
1: Sí, sí, parece que vivió acá, y parece que acá ideó la forma que después llevó a cabo para hacer la fortuna en Europa.
0: Él tenía un negocio, no sé si de tabaco.
1: Me dijo, sí, tenía un negocito ahí a la vuelta.
0: Sí, sí, sí. Sí,
1: mire
0: sí,
1: usted,
0: sí,
1: Buenos sí, Aires, ¿no?
0: Sí. Bueno, los agudos y sobreagudos famosos estaban ahí con esta mujer, una maravilla. Sí.
1: ¿De qué año estamos hablando esto?
0: ¿Y esto? ¿De qué cosa?
1: De estos conciertos de María Callas, de esta época.
0: Y ella fue muy bien en el 50.
1: El 50.
0: Decae, sí. Los 60 un poco, decae. Está muchos años sin actuar. Después lo convence al tenor Di Stéfano, que la acompaña a una gira, que le va muy mal porque se le quiebra la voz en escena en Tokio. Y ella muere después en el 77, 50 y pico de años, macho.
1: Sí. No era muy grande.
0: No, no, para nada. Pero estaba muy enferma. Hay quien dice que porque ella era robusta, ciertamente obesa.
1: Sí.
0: Y empezó siendo obesa, empezó a cantar como profesional siendo obesa.
1: Pero
0: después
1: adelgazó mucho.
0: ¿Eh?
1: Había adelgazado en un
0: momento. Claro. Pero muchísimo.
1: Muchísimo.
0: Y adquirió una belleza extraordinaria. Ella era esa, María Callas. Pero hay quien dice que a la larga esas dietas perjudican. Sobre todo si tenés que emplear tan delicadamente tu organismo, ¿no?
1: Claro, claro.
0: Porque emitir así, Bobby, es una maravilla.
1: Claro, claro, claro, sí, pero esas dietas así, milagrosas, a veces...
0: Pero mucho adelgazó, ¿eh?
1: Claro, porque yo tengo imágenes, yo no la agarré, digamos.
0: Ella empezó con una carita redonda, infladita.
1: Claro, yo tengo la imagen de ella, flaquita y...
0: Pero después...
1: Claro.
0: Y además tenía una belleza tan especial, era muy bella.
1: Bueno... Titor. Bueno, pasamos de... vamos a la actualidad más absoluta.
0: A ver.
1: A la actualidad. Que usted quiere saber en qué anda la música hoy, tiene que fijarse en qué andan haciendo los tipos que marcan una tendencia siempre, ¿no? Uno de los productores más más buscados en la actualidad en los Estados Unidos, en los grandes estudios de Estados Unidos, un productor carísimo, un productor que puede cobrarte $200,000 la producción de tu disco, si lo querés... Es eso lo que tenés que pagar.
0: Eso al contado puedo pagarlo en cuotas.
1: De 3-4 cuotas le da.
0: Sí.
1: Hoy una, mañana otra, y la semana que viene las otras dos.
0: Y ayer otra.
1: No necesita, claro, el tipo se provee, o sea, si estoy fenómeno, yo que te voy a hacer favor a vos, ¿quién sos?
0: ¿Qué? ¿Me voy a meter en un estudio para vos?
1: Claro. Claro, me voy a meter en mi estudio aparte, que parece que el estudio que
0: tiene... Si no grabás en mi estudio, no...
1: No, pero parece que el estudio que tiene él es una nave del espacio, ¿sí? Comparado con los otros. Claro, son tipos que son bichos de estudio, Héctor.
0: Sí.
1: Son pibitos que ya a los 15 años estaban tirando cables en un estudio.
0: ¿Qué edad puede tener ese hombre?
1: Y Danger Mouse, que se llama Danger Mouse, el ratón peligroso. ¿Mm? Danger Mouse debe tener 45 años.
0: Joven tipo.
1: Sí, sí. Pero claro, lleva 20 años en el negocio.
0: El ratón peligroso.
1: El ratón peligroso, Danger Mouse.
0: Sí, sí,
1: sí. Y si lo ves, un ratón peligroso.
0: ¿Ah, sí?
1: Pero lleva 20 años de estudio este pibe. Ya laburó con Jay-Z, ya laburó con Maxwell, creo que hasta con Prince. Entonces el tipo está curtido ya de estudio, sabe que se puede hacer en un estudio y que no, se armó su propio estudio, empezó a producir y le va fenómeno a Danger Mouse, ¿sí?
0: Sí.
1: Entonces cada tanto él hace sus propios discos, también, no salen en vinilo, no salen, usted lo puede comprar en vía iTunes o Spotify o lo que sea, ¿sí?
0: Uh-huh.
1: Ahí compra la obra de
0: los clásicos de...
1: Lo que hace él lo mete
0: en la computadora.
1: Lo que hace él lo mete en su página... Él se lleva su dinero de ahí, de otras partes. Danger Mouse llama artistas cada tanto para probar a ver. Es muy de futuro lo que estoy diciendo. Si el tipo va probando a ver qué, vamos a ver cómo va esto.
0: Ah, pero bueno.
1: Sí, es muy interesante seguirlo a Danger Mouse. Porque a veces la erra, pero a veces la pega.
0: Y sí.
1: Y cuando la pega...
0: Ahí está prueba y error,
1: ¿no? Ahí está prueba y error, claro. Pero cuando la pega, Ud, como difusor en la radio, está 6 meses adelantado a los demás.
0: Claro.
1: ¿Sí? En este caso llama a una chica muy linda que se llama Karen O. Karen O es la cantante de una banda que se llama Los Ye Ye Yes. Es una chica que la han tentado hasta para posar en Playboy. ¿Me explico? La calidad de persona que es esta señorita. Canta bien, se mueve bien, es linda, es inteligente. Y Danger Mouse dijo, vamos a hacer algo juntos.
0: El ratón peligroso atento
1: a todo,
0: sí.
1: La llamó a Karen O y le dijo, vamos a probar a ver qué podemos hacer hoy, ¿sí? Entonces hacen un par de temas, 2 o 3 canciones que Danger Mouse incluye en su último trabajo. Esto se llama Ministry. Esto es mirar de acá para adelante, sabiendo que el horizonte no es el río, sino que puede haber algo más allá de lo que vemos hoy, ¿no? ¿Le interesa escuchar en qué anda la música hoy?
0: Sabes cómo, ¿no?
1: Esto es Danger Mouse con Karen O haciendo Ministry.

0: Ahí tenía. ¿Te gustó?
1: Sí. Vio que... Encima era la línea y cantaba bien la chica.
0: Canta. Y él, ¿cómo? Pero él está solo en el estudio, ¿eh? Sí. No hay una banda acá. No hay una vaca, él tiene un sampler con todos los sonidos y lo va metiendo. Diversas grabaciones de un montón de instrumentos pedidos por él, que los mete a su vez en su...
1: Los adapta de acuerdo a la...
0: Claro, los mete en su consola y después los saca como él quiere. Bueno, ahí estaba Danger Mouse y Karen O. Bueno, vamos y en un momento volvemos.
1: Sí, hay que descansar un rato.
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3: Las 11 de la noche en la República Argentina. El gobierno inició el proceso de sanción a 45 empresas e inversores vinculados con Malvinas. La oficina del presidente Javier Milei informó que Cancillería dispuso multar empresas por la violación sin la autorización de la explotación de recursos. En tanto, el presidente señaló en el cierre de la cumbre del Instituto Argentino de Finanzas que los trabajos perdidos en el Estado se generan en otros sectores.
4: Los trabajos que se pierden producto del cierre de empresas no competitivas que defendían la protección estatal o en el sector público se generan genuinamente en otros sectores que se encuentran en franco crecimiento producto de nuestras medidas desregulatorias. Se han creado 500.000 puestos de trabajo durante nuestro gobierno. Repito, se han creado 500.000 de puestos de trabajo durante nuestro gobierno. Es una cifra que no van a ver en ningún lado, porque contradice el relato que intentan armar en torno al empleo. Pero la realidad es que en este gobierno la demanda de trabajo en Argentina está subiendo.
3: Alerta amarillo rige para Neuquén, Río Negro, Chubut y San Cruz para esta noche, en donde se esperan vientos con ráfagas que pueden superar los 90 kilómetros por hora. La información deportiva con Eladio Arregui.
5: Abierto de Estados Unidos, en un duelo entre argentinos, Tommy Echeverry derrotó a Mariano Navone, que venía de vencer a Novak Djokovic por 6-4, 6-4 y 6-3. Echeverry enfrentará en la próxima ronda al vencedor del partido que sostendrán Mikkelsen o Mérida. Además, se convirtió en el primer argentino en avanzar a los octavos de final después de 5 años. El último había sido el Peque Swarman. Ganó Echeverry en 2 horas y 26 minutos y eliminó a Mariano Navone.
3: El tránsito con Ernesto Arriaga.
6: Se normalizó el tránsito en la General Paz, se puede transitar 80 kilómetros por hora, que es la máxima. La ruta 11, totalmente habilitada a la costa atlántica, y la ruta 3, desde Cañuelas hacia la zona de Las Flores y Coronel Dorrego, normal. Recordar que en la ruta 8 hay muchos camiones que van de Pilar a Río Cuarto y Villa Mercedes San Luis. Por favor, recordar con el telepase o pago electrónico. La autopista Riccieri, totalmente normal, al igual que pago electrónico y telepase para ir a Cañuelas y la ruta 205.
3: En Islas Malvinas, en donde nos escuchás por AM780, la temperatura es de 0 grados con cielo nublado. Aquí en Buenos Aires, 14 grados, humedad 52%, cielo algo nublado.
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1: En Nacional, la radio que une nuestras voces, Héctor Larrea y Bobby Flores con lo mejor de Mirá lo que te traje.
2: ¿Qué dice Bobby?
3: Ay, Héctor, qué bien.
2: Qué bien viene este descanso debajo de un árbol.
3: Ahora estoy renovado totalmente.
2: Estoy yo también renovado. Sí, sí. Un vaso de leche viene muy bien. Digo yo.
3: No lo voy a tomar mucha leche usted.
2: Sí.
3: No, no, esto sí, sí, usted tomaba. La...
2: Porque me decía mamá que era bueno el calcio.
3: Sí.
2: ¿Te suena este nombre, Astor Piazzolla?
3: Ah, conozco un Piazzolla, Pipi conozco yo.
2: Sí, pero ese no.
3: No.
2: El abuelo.
3: Ah, dice. Mire usted.
2: Que cambió todo.
3: Mire usted, Astor, qué nombre, ¿eh? Si el día que tengo un hijo le voy a poner Astor.
2: Astor. Que le pusieron Astor por Bolognini, esto yo te lo conté. Por uno de los tres Bolognini.
3: Uno de los tres Bolognini.
2: Uno se llamó, y era amigo del padre de,
3: sí,
2: de Astor.
3: ¿Usted sabe quién fue el primer Astor de la humanidad? El primer Lord inglés, el primer Lord inglés nombrado por la reina Victoria en aquellos años.
2: Se llamaba Astor.
3: Será Lord Astor. Y ahí sale el nombre.
2: Y Piazzolla será Lord Astor.
3: Sí,
2: sí.
3: Lord César viene.
2: Lord Astor. Digo, en un determinado momento se junta, sí, el Quinteto Real.
3: Sí.
2: Que es Salgan.
3: Sí.
2: Oscarcito del Priore dice que es la orquesta de Salgan de cinco. Que son los mismos arreglos, sí, el mismo estilo, pero con cinco grandes solistas. Sí. Enrique Mario Franchini, Pedro Lawrence, en un principio estuvieron de contrabajo.
3: ¿Violín tenían?
2: Sí, claro, Enrique Mario Franchini.
3: Enrique Mario Franchini.
2: Pedro Lawrence tocaba el bandoneón.
3: Sí.
2: Este,
3: Salgan el piano.
2: Salgan el piano, Waldo de Lío la guitarra.
3: Sí. ¿Y el contrabajo?
2: Y hubo tres contrabajistas. El que toca acá es el último, el tercero, Omar Murtas. Primero estuvo Quicho Díaz.
3: Quicho Díaz.
2: Y este otro muchacho que su nombre, sí, no me acuerdo ahora.
3: Ferro. Pero original fue Quicho Díaz.
2: Ferro.
3: Ferro.
2: El primero fue Quicho Díaz. Mm. Pero, y para Quicho Díaz se han compuesto varias, que
3: sí,
2: era contrabajista.
3: Sí. Hemos pasado canciones para,
2: claro,
3: sí,
2: sí. Astor le dedicó,
3: me acuerdo, sí,
2: un tango que se llamaba Quicho.
3: Quicho.
2: Luego, con Troilo, esto no lo sabe mucha gente, yo recién ahora me lo recuerdo, compuso con Troilo un tango que se llama Contrabajeando. Horacio Salgan.
3: ¿Quicho? No, ¿Quicho y Troilo lo compusieron?
2: No, no, no. Astor y Troilo.
3: Astor y Troilo. Ah, Astor. Para el Quicho.
2: Sí, Dios. Y cuando vos lo escuchás al tango,
3: sí,
2: la versión de Troilo, la versión de lo que vas a escuchar ahora, que es el Quinteto Real en Japón, esto no fue editado en Argentina.
3: Ah,
2: valoralo, mira. Bobby Flores.
3: Sí, claro. ¿Cómo no?
2: Dale un poco de importancia a mi sacrificio.
3: Víctor.
2: Fui a Tokio a buscar este disco.
3: Sí, bueno, ahí es donde...
2: No, mentira, me lo prestó Ignacio Barchauqui.
3: Ah, mire.
2: Claro. Entonces, están en Japón en el año...
3: Qué arriesgado un tipo que le presta un disco a usted, ¿eh?
2: No, me lo regaló.
3: Ah, claro.
2: Él ya sabe.
3: Sí, sí, por eso decía.
2: Él ya sabe que es disco perdido.
3: Sí, el disco no se devuelve.
2: Entonces graban, actúan en televisión, actúan en teatros,
3: sí,
2: graban un disco. Y hay dos versiones que no fueron grabadas acá. Uno es Contrabajeando,
3: sí,
2: para lucimiento de Omar Murtas, el contrabajista, y es el único tango de Piazzolla que grabó Salgan. No,
3: ¿ah,
2: había,
3: sí?,
2: buen ida y vuelta entre ambos.
3: No lo puedo creer. No, me los hacía medio,
2: no,
3: con pinche.
2: No había buen ida y vuelta.
3: Mire.
2: Además, este...
3: ¿Qué había, celo artístico ahí?
2: No. No, no, no. Chinche había.
3: Ah, ok. Eran dos cabrones, sí, sí.
2: No, no tanto Salgan como Astor.
3: Astor.
2: Que Astor, pobre, como le, sí, pegaban tanto de todas partes,
3: ah,
2: él reaccionaba, por las dudas reaccionaba mal. Entonces,
3: sí,
2: un día, cuando le dice, se juntó, hicieron el Quinteto Real, fulano.
3: Mm.
2: Él los escuchó y dijo, ¿y para eso se juntaron?
3: ¿Qué, para qué? ¿Qué necesidad?
2: Y, pero era...
3: Sí, sí, yo sé.

0: que grabó de este Salgan de Astor,
1: sí, y haciendo de, un esfuerzo
0: y de y, haciendo un esfuerzo, y de Pichuco, pero no dejaban de reconocer
1: que, no, bueno, es otra cosa,
0: que la obra era buena.
1: Sí, claro, claro.
0: ¿Querés escuchar Contrabajeando?
1: Claro.
0: Que no está en el país, no, señoras y señores.
1: Sí, claro.

0: mí me causa gracia, sí, porque cuando va esto, contengo, sí, la respiración. Un día me había olvidado de respirar, pero sí, sí, contengo la respiración. Sí. Es una manera en que obra mi emoción, ¿no?
1: Qué notoria y saludable y celebrable diferencia los acordes de Astor con los acordes de Pichuco,
0: sí,
1: ¿no?
0: Sí, sí, y celebrable, como vos decís.
1: Son muy notables, sí, sí, los dos. Sí, sí.
0: Dos figuras extraordinarias, sí, completamente diferentes.
1: Sí, sí, pero cómo se amalgaman en cuando, sí, sí, hay, sí, una, sí, obra que los contiene, ¿no? Sí, sí. Quiero, ¿me explico?
0: Y has visto que se puede reconocer cuáles partes fueron compuestas, sí, por, sí, Astor y cuáles partes fueron compuestas por Pichuco.
1: Es que eso es el... Yo creo que también lo hacen un poco...

0: a propósito no es la palabra, pero que lo hacen un poco como una pequeña firma sensorial, ¿no? Sí. Esto es lo mío, ¿qué va?
1: Cuando escuchás lo melódico, sí. Eso es Astor, pero vamos a ver. Y cuando escuchás, chara, chara, sí. Eso es Troilo, sí, sí, inocente, sí. Muchacho del Abasto, sí, que sí. Toca el bandoneón. Sí. Qué lindo.
0: También noté una pincelada, si se quiere, de Pugliese. Como unas cositas que uno podría decir, ah, acá está Pugliese también, ¿no?
1: Y también, porque Osvaldo está en todas partes.
0: Osvaldo está
1: en todas partes. Es como Dios, Osvaldo.
0: Claro, bueno, justamente. Sí. Y dos bandoneonistas que reconocen un pianista sensacional.
1: Sí, sí, sin duda.
0: ¿No? Muy lindo, Héctor.
1: Bueno, gracias.
0: Yo no me... La verdad que... Esto es como el truco, ¿vio? Que le voy a decir algo. Tengo una experiencia que le voy a compartir a usted.
1: A ver.
0: Porque yo sé que Dudla va a entender. Uno de los chicos de acá me dice, ay, me entré en el jazz, me dijo. Porque me encantó una obra de un músico, no sé si de Ron Carter, de algo así. Ah, bueno. Entró por una periferia, ¿no?
1: Ah, bueno.
0: Y le dije, mira, ¿por qué no agarras Coltrane?
1: ¿Ah, sí?
0: Y viene a los 3 días con... Se había comprado 3 discos de Coltrane.
1: Claro,
0: Coltrane. Central Park West.
1: Le vas, ¿no?, a reventar la finanza al pobre pibe.
0: Claro.
1: No le recomendé a esos tipos, porque se compran todo.
0: ¿Y qué pasó? Me hizo... Volví a mi casa, tarde, ya la familia estaba durmiendo, entonces dije, bueno, me toca relajarme. Me puse Coltrane. Agarré una selección que yo tengo de Coltrane.
1: Lo que agarre es bueno.
0: Sí, sí. Y curiosamente, después de 40 años que llevo escuchando música donde está incluida la música de Coltrane, sigo descubriendo cosas. Sí. Entonces hay un tema que dije, ah, qué lindo que es esto. Ah, pero cómo se metió el piano ahí. Y me di cuenta que lo puse de nuevo. Un tema que había escuchado ya 15 veces.
1: Sí.
0: Y lo entendí ahora.
1: Sí, pero son así, son así.
0: Pasa eso, ¿no?
1: Sí, son así. Ah. No le terminás de descubrir, cada día toca mejor, cada día canta mejor, sí, cada día toca mejor. Por sí, eso, sí. Porque le vas descubriendo cosas nuevas.
0: Sí, sí.
1: Sí, eso sucede, a mí me pasa mucho.
0: Entonces, dije, ¿qué es esto? ¿Cómo se llama esta canción? Fui a donde estaba, bueno. Se llama Nancy con su cara sonriente.
1: No, así lo conozco.
0: Y claro. Y lo escuché, y renovadamente lo escuché. No sé, haría 8 años que no lo escuchaba. Y lo volví a escuchar y dije, qué lindo, qué belleza, cuánta belleza hay en esto.
1: ¿Has visto?
0: ¿Quiere escuchar Nancy de John Coltrane?
1: Pero claro, amigo.
0: Vamos.

0: esa nota que hizo él antes de cerrar el piano, es un suspiro.
1: McCoy Tyner, qué pianista.
0: Qué manera,
1: Jimmy Garrison, un
0: y él, qué manera de tocar, qué manera de interpretar, qué manera de transferir sentimientos.
1: Sí, yo pienso, la verdad que muchas veces yo sueño que vivo esos años y que voy a ver un show de Coltrane en el Vanguard o en el Blue Note de Nueva York, con esa atmósfera que uno ve en los videos, ¿no? Sí. Todos de un saco oscuro, camisa blanca y corbata negra. Tomando whisky y escuchando esto en vivo hasta las 2 de la mañana y después, ¿qué queda, Héctor? ¿No? ¿Qué otro placer puede haber más grande que ese?
0: Qué lindo.
1: Así que ahí tenía un Coltrane auténtico, esto era Nancy con su cara sonriente.
0: ¿Vos sabés cuál es el crítico más riguroso que ha hecho música?
1: No.
0: ¿Y dicen que el más justo?
1: ¿Quién?
0: El tiempo.
1: Ah. El tiempo.
0: Cuando el tiempo...
1: Qué invento sabio de la humanidad el tiempo.
0: Qué invento sabio de la humanidad. Cuando el tiempo mantiene algo...
1: Sí.
0: Es porque sirve.
1: Obvio. Sí, por eso... un día vamos a hablar del camino del sabio y el camino del héroe. Lo que los diferencia es el tiempo.
0: El tiempo. Sí, señor.
1: Porque el
0: héroe... Sí, señor. Nunca lo he escuchado eso.
1: Claro, porque el sabio y el héroe parten del mismo lugar.
0: Sí, señor.
1: De una idea.
0: Sí.
1: ¿No? Después viene el segundo paso, que es el proceso, cómo llevo esta idea a cabo. Hasta ahí van iguales el sabio y el héroe. Después llega el tercer punto, que es la socialización de la idea. Y ahí se empieza a diferenciar ya. Porque al sabio la gente lo entiende, pero al héroe capaz que no.
0: Capaz que no.
1: ¿No? Y después viene el cuarto paso, que es el que determina el tiempo. El sabio recibe el reconocimiento de su obra y el héroe capaz que dentro de 60.000 años va a recibir el reconocimiento de la de él.
0: Sí, señor.
1: Pero a los dos les llega el reconocimiento.
0: Sí, porque el crítico es justo.
1: El crítico es justo.
0: El tiempo es justo.
1: Es justo.
0: Eso dicen.
1: Sí. Y el tiempo se toma su tiempo, digamos.
0: Hay gente que se olvida de decir, no es justo, que no...
1: Ya va a llegar. Ya va a llegar.
0: Acá me pasa esto porque acabo de conseguir un disco que tiene toda la obra de Louis Armstrong y Ella Fitzgerald, que editó un sello que se llama Landauer, que es muy cuidadoso. Y aquí hay algo que alguna vez presentamos en este programa, al principio, pero que este es otro milagro del tiempo. Ella y Louis tocando Summertime.
1: Qué lindo.
0: Que a mí me pasa lo mismo que me decías con el intérprete que escuchamos recién. Cada vez que escuchás a Louis Armstrong y Ella Fitzgerald, En versiones las que te gustan, cada uno con lo que le gusta. A mí me atrae mucho Summertime.
1: Y Gershwin.
0: Hemos escuchado 20 versiones.
1: Gershwin tienen.
0: Y siempre le encontrás cosas nuevas.
1: Sí.
0: ¿Querés que escuchemos Summertime?
1: Claro.
0: Y sigamos descubriendo cosas nuevas.
1: ¿Cómo no?
0: Dale, el tiempo atento, ¿eh?

0: ¿Y vos qué trajiste? Porque trajiste algo, ¿no?
1: Yo traje mucho esto.
0: A ver.
1: Santana.
0: Oh. Oh,
1: qué mexicano loco ese Santana. Santana tiene esa cosa latina que tanto nos gusta, con esa percusión afrocubana que a usted tanto lo seduce. Sí, y también tiene esa parte rocker, cuando se junta con una banda con rocker se hace un rock bastante duro, si se quiere, y después se mete con otro mexicano y hace chamarritas. Hace de todo Santana. Es un tipo que además tiene un buen gusto. Tiene un buen gusto para arreglar todo. Mire que yo lo vengo. El primer show que vi en mi vida fue Santana. Yo tenía 13 añitos, Héctor. Y me lleva mi primo a la cancha de San Lorenzo a ver a Santana.
0: Es uno de los primeros en su género, ¿no?
1: Sí,
0: la guitarrística mundial, en el género.
1: Sí, veo que para los orientales, el original no es el que lo hace primero, es el que no se puede imitar. ¿Sí? Usted, Fontana, Carrizo, esos son originales. No hay más, no se hacen mal.
0: Ellos sí, pero yo que tengo.
1: Usted también, esto no se tire, mire. Santana es de eso, ¿no? Es un tipo que hizo una que nunca nadie se le puede acercar, pero nadie puede hacer lo que hace él, ¿sí? Como el de Led Zeppelin. Toca la guitarra, la misma guitarra que tocan todos, con el mismo pentagrama.
0: Yo no sé diferenciar tanto, me gusta, pero no sé diferenciar tanto como podés vos.
1: Yo sí.
0: Estás más cerca del asunto.
1: Y por la afinación de la guitarra también.
0: ¿Ah, sí?
1: Por la afinación, sí, es más dura la afinación de Jimmy Page, el de Led Zeppelin, que este que te estira las cuerdas mucho. Jimmy Page le da con una velocidad, el de Led Zeppelin, vio que otro guitarrista que me gusta mucho.
0: ¿Qué es que estira las cuerdas?
1: Y estira las notas, las estira.
0: Ah, estira las notas.
1: Claro, estira las notas.
0: La cuerda no la puede estirar porque...
1: No, la cuerda no, pero se dice porque se agarra la cuerda así y se la tiene un rato. Bueno, Santana. A mí me gustan mucho las canciones de amor. Usted sabe que yo soy un...
0: Sí, eso es un romántico, un pedernito.
1: Llevando de... Me agarro la mano así, me miro a la noche y digo... ¿Qué te gustaría escuchar?
0: Sí, qué
1: y me contesto con mucha sinceridad, Héctor. Y dije, a mí me gustaría escuchar una canción de Santana, ¿sabes?
0: Qué
1: Y dije, bueno, ¿cuál te gustaría escuchar?
0: ¿Cómo le va a gustar a Bud?
1: ¿Cómo me va a gustar esto? Y a vos también. Bueno, dije yo. No sé por qué me están diagnosticando esquizofrenia, pero...
0: ¿Pero te llevas bien?
1: No.
0: ¿O no?
1: No, a veces pasamos unas noches, Héctor, que la verdad me gustaría hacer otro. Pero bueno, le voy a decir esto. Esta canción se llama, y mire cómo se lo digo, rozándole un meñique y mirándole a los ojos.
0: A ver.
1: I love you too much. Te amo demasiado.
0: Te amo demasiado.
1: Te amo demasiado, Dios. Quiero escuchar esta canción de Santana mientras
0: dale.
1: Nos elevamos.
0: Dale.

0: A mí siempre me gustó, incluso cuando ni sabía que se llamaba así, no sabía quién era.
1: Y es una cadencia.
0: Me llamaba la atención.
1: Sí, es una mezcla única también, ¿no?
0: Por la elocuencia. Es.
1: Ah, sí.
0: Tiene una capacidad de comunicación extraordinaria este hombre. No se consagró de gusto, ¿no?
1: No, claro, y en una época difícil también.
0: Sí.
1: Para un artista mexicano también, que no hablaba muy bien el inglés, por eso tenía cantantes. Ahí tenía Santana.
0: Bueno, Ferrari, yo quiero poner una sonrisa en tu rostro, que haya acontecido.
1: Héctor siempre pone una sonrisa en mi rostro, usted como Coldplay.
0: Este disco, es copia de un...
1: Original.
0: Vinilo, no.
1: De un vinilo.
0: Porque nunca hubo de este artista
1: CD...
0: Comerciales.
1: Es verdad.
0: De venta.
1: Es verdad.
0: ¿Qué es verdad si no sabe quién es?
1: No, pero le leí la tapa, Tito.
0: Disculpe. Gila.
1: Que se ponga. Gila. Siempre hablaba por teléfono, ¿no? Yo no me acuerdo mucho, perdón.
0: Ese era su negocio.
1: Hablaba por teléfono.
0: Y su modus operandi.
1: Sí, me acuerdo de eso.
0: Gila, naturalmente, era español, vivió después mucho acá. Él era historietista, dibujante. Sí. Dibujante.
1: Muy buen dibujante.
0: Muy buen estilo
1: tenía. Sí, tenía estilo.
0: Era reconocido como uno de los primeros en su género.
1: Sí, caras y narices largas hacía, yo me acuerdo de ese dibujo.
0: Luego empieza con el tema del teléfono, el famoso asunto de que se ponga.
1: Hola, está Héctor. Sí, que se ponga.
0: Tenía una gran habilidad para simular el diálogo, porque no cualquiera. Sí. Y además, una enorme gracia.
1: Sí. Es verdad eso de simular el diálogo. Uno se cree que es fácil simular un diálogo por teléfono.
0: Este disco me lo prestó una señora muy estimada que se llama Ramona Galarza.
1: Ah, mire.
0: Que había conocido mucho antes que yo.
1: Nada menos.
0: Y tardé como 15 años en devolvérselo. Lo que me valió que Ramona Galarza estuviera muy enojada conmigo. Pero sí. después se abuenó porque yo le devolví el disco. Y lo copié.
1: Señor.
0: Me lo quedé. Porque tiene lo más gracioso que ha hecho Gila. Cuando, ¿sabes quién lo traía acá mucho? Mancera,
1: Pipo Mancera.
0: Para sábados circulares.
1: Claro.
0: Hola, que se ponga, tenía un éxito extraordinario.
1: Me acuerdo de él con una boina.
0: Siempre con la boina vasca.
1: Siempre con la boina.
0: Claro. Un tipo muy gracioso.
1: Gila.
0: Que él vivió después en Buenos Aires y tuvo un proceso, me han dicho, que tuvo un proceso de depresivo, de depresión endógena, que es la peor, ¿no? Es decir, con la, según dicen, no te tomes en serio lo que yo digo. La depresión exógena la puedes corregir, viene de afuera. La endógena, y yo he tenido amigos con depresiones endógenas que no la han corregido.
1: La que viene adentro, la que...
0: Y viene adentro, no sabes por qué.
1: No se sabe.
0: Entonces, ¿quién te la corrige?
1: Claro.
0: Es muy difícil.
1: Sí.
0: Bueno, pero Gila... Afortunadamente, después se mejoró bastante, se volvió a España, porque le gustaba estar acá.
1: Hay muchos humoristas que tienen depresión.
0: Sí,
1: que los
0: humoristas son tristes, ¿viste? Más que eso, los cómicos, dicen. Cómicos,
1: No todos, pero sí, yo conocí humoristas tristes.
0: Pero su melancolía la tiene todo el mundo, ¿no?
1: Y conocí muchos humoristas amargos.
0: Muchos humoristas.
1: En la vida cotidiana.
0: Sí.
1: Un amargo.
0: Que nada que ver. Vos te arrimabas a ellos con un humor de gran flauta y decían, tómatela.
1: ¿Qué haces, pibe? ¿Otra vez?
0: No te lo decían, pero lo decía en la cara.
1: Sí.
0: Bueno, Gila tiene varios discos. El más gracioso es este. Y esta es la mejor parte de Gila porque tiene la infancia, la guerra.
1: La infancia.
0: Esta, acá cuenta cómo nació. Y más lindo, ¿para qué te lo voy a contar si lo vamos a escuchar? Bueno, ¿no?
1: Sí.
0: Acá cuenta cómo nació y tiene una gracia infinita. ¿Querés escucharlo?
1: Sí, claro, Héctor.
0: Metele, macho.
2: Le voy a contar la historia de mi vida, que es una historia muy triste, de manera que si alguno de ustedes padece del corazón, por favor, que se salga un momento y entre al final. Yo tenía que nacer en invierno, no por capricho, sino porque lo había dicho la comadrona. Pero como no tenía camiseta, me estuve esperando para nacer en verano, con todo el calor. Y nací, no estaba mi madre en casa. Había salido a pedir perejil a una vecina. Y yo nací solo y bajé a decírselo a la portera. Dije, señora Julia, que soy niño, que he nacido, no está mi madre en casa, a ver quién me da la merienda. Y me dio de mamar la portera. Pero muy poco, porque de joven había sido nodriza y había dado de mamar a 7 niños y a un sargento de ingenieros, que luego ni se casó con ella ni nada. Y me fui a mi casa y cuando vino mi mamá salí a abrir la puerta y le dije, mamá, he nacido. Y dijo mi madre, que sea la última vez que nace solo. Dije, yo qué sé, como os vais y no decís nada. Me preguntó que si me había puesto polvos de talco. Dije que sí, que los había agarrado del armario de la cocina. Y dijo, imbécil, te has puesto el pan rallado. Entonces escribimos una carta a mi papá, que trabajaba de buzo en La Coruña. Había empezado en Valladolid, en un charco. Pero luego, por méritos propios, le destinaron a La Coruña, que ya había un barco con su barlovento y todo. Y mi papá vino corriendo, se puso muy contento, porque hacía más de 2 años que no venía por casa. Y bueno, iba mi mamá a La Coruña de vez en cuando. Y entonces vendió el traje de buzo a unos vecinos que no sabían nadar y dijo, ahora sí que hay que trabajar, porque ya éramos muchos en mi casa. Éramos 9 hermanos, mi papá, mi mamá y un señor de marrón que no le conocíamos. Estaba siempre en el pasillo. Y entonces con el dinero que nos dieron por el traje de buzo, en lugar de gastárnoslo en champán y en taxis y en morfina y esas cosas, lo echamos a una tómbola benéfica y nos tocó una vaca. Nos dieron a elegir la vaca o 2 pastillas de jabón. Y dijo mi padre, la vaca, que es más gorda. Dijo mi madre, tú, con tal de no lavarte lo que sea. Y llevamos la vaca a casa y la pusimos de nombre Matilde, igual que una tía mía que se había muerto de una tontería. Tenía un padrastro, empezó a tirar y se peló toda como una banana. Y pusimos la vaca en el comedor, pero todas las visitas que entraban, la vaca le daba lambetones. Y dijo mi mamá, eso no puede ser, tienes que elegir entre la vaca o yo. Y dijo mi padre, son amores distintos. Y nos quedamos con la vaca. Y la pusimos en el balcón para que tuviera fresca la leche. Y se conoce que tenía un cuerno flojo. Se le cayó a la calle y le dio un señor de luto. Y subió muy enfadado con el cuerno en la mano. Y cuando salió mi padre a abrir la puerta, dijo el de luto, ¿es de usted este cuerno? Y dijo mi padre, yo qué sé. Porque mi padre era muy despreocupado. Y el tío del cuernazo se murió y a mi papá lo metieron preso. Y se escapó un domingo por la tarde, que no había taxis, y dijo, estoy libre. Se le subió un señor encima, dijo, lléveme al fútbol. Y allí lo volvieron a detener. Y entonces, como éramos muy pobres, mi mamá me abandonó en la puerta de unos marqueses que eran ricos. Tenían corbatas y sopa, de todo. Y por la mañana salió el marqués, me preguntó cómo me llamaba. Dije, como soy pobre, Pedrito. Y dijo, pues desde hoy te llamarás Luis Enrique Carlos Jorge Alfredo. Luego me llamaban Chuchi. Y querían que estudiara el bachillerato para saber dónde están los ríos y eso. Pero yo me escapé y me coloqué con un fotógrafo muy bueno que sacaba muy favorecido. A lo mejor retrataba un pordiosero en clenque y en la foto le salía un ingeniero con los ojos verdes que daba gloria. Y un día me equivoqué, puse dinamita en lugar del magnesio y maté una boda. Vamos, quedó un invitado pero muy torcido. Ni parecía invitado ni nada. Y por esa tontería me echaron y entonces me coloqué de ladrón en una banda y lo tuve que dejar porque me puse enfermo y todo lo que robaba lo devolvía. Llegué a mi casa, se lo conté a mi mamá y dijo, pues anda, vámonos a Chicago. Que allí si no te agarran con la bala en la masa no te dicen nada. Y nos fuimos a Chicago y le preguntamos a un policía, oiga, una banda que sea buena. Y dijo, aquí la mejor, la Sinfónica Municipal. Dijo, mi madre, si es de gánster, para que mate el chico. Y entonces nos mandaron, dijo, según va usted por la... el Freestyle, no sé, por la Lionesa, una cosa de esas, Y nos indicó, llegamos a la guarida, llamamos tan tan, dice uno dentro, ¿quién? Y dice mi madre, nosotros. Y dice, ¿sois policías o el otro? Y dijimos, del otro, y pasamos. Y entonces dijo mi mamá, que vengo con el chico para que mate y eso. Y dijo, ¿traes pistola? Dijo mi madre, yo creí que la herramienta la ponían ustedes. Dice, se la han quitado los de consumo. Dijo mi mamá, estos tíos, total, que me dijo el jefe de la banda, toma 9 pavos y cómprate una. Y llegué a la tienda, digo, una pistola que sea buena. Dijo de la tienda, del 635. Y dijo mi madre, o de 1250, el caso es que mate bien. Con que me dieron la pistola y una bala, llegué allí donde la guarida y dice el jefe, ale, que vas a dar un golpe. Y me mandó a la farmacia de Freestore Draft of Frank Corporation. Y llegué a la farmacia, digo, venga, la pasta. Y dice el de la farmacia, ¿de qué marca? Digo, no me han dicho nada. Y la pasta era el dinero. Y entonces me dijo el jefe de la banda, ahora vas a ir, toma, me dio un paquete, ya sabes lo que tienes que hacer. Y me fui con el paquete a una de esas grandes avenidas y estaba a todos los lados lleno de gente con banderitas y eso. Y me puse en mitad de la calle y dijo un policía, no se puede estar aquí, que va a pasar el presidente. Dice, y dije, es que yo soy el que va a tirar la bomba. Dijo, si es así, bueno, porque los hay que se ponen para estorbar.
0: Muy bueno.
1: Qué estilo tenía, porque aparte no contaba lineal, iba agregando cosas en el medio del relato. Eso es muy difícil. Verdaguer hacía eso mucho.
0: Sí, ambos geniales.
1: Ambos.
0: Sí. Distintos los estilos completamente. Después viene, te presto el disco.
1: Sí, yo se lo voy a regalar. Dije, se lo voy a devolver
0: antes
1: de los
0: presto, 15
1: años. Antes de los 15 años prometo devolver. No, no me hace como gusto.
0: No. Digo, después viene la parte de la guerra, donde se cambian el avión. Arreglan con el enemigo y dicen, ¿ustedes piensan bombardear mañana? Sí. Dicen, no, entonces nos prestan el avión y bombardeamos nosotros.
1: Sí.
0: Muy gracioso.
1: Sí, era un humor muy absurdo, muy de lo absurdo, sí. No se usaba tanto, no era muy habitual.
0: No, era muy hábil eso. Sí. Bueno, como humor.
1: Bueno, acá hubo humoristas, acá estaba Pepe Arias. Sí. Hubo humorista, Marrone era un gran humorista también de esa
0: Marrone,
1: época, ¿no?
0: Sí, Marrone, yo era de la época de Marrone, lo
1: sí, vi. Sí, trabajó con Marrone.
0: Sí, no, pero lo vi, digo.
1: Sí.
0: ¿A Pepe Arias? No, me acuerdo, era un chico.
1: Sí.
0: Además no iba a venir a Teatro Maipo con 7 años, 10 años.
1: ¿Usted?
0: Sí, claro, era muy chico yo.
1: Ah, sí, y después, pero ¿por qué Marrone no...?
0: Marrone era muy posterior.
1: Ah, para mí eran más contemporáneos Marrone y Pepe
0: Arias.
1: No.
0: Era mucho más grande, Pepe Arias.
1: Ah, ¿y quién era el humorista en la época?
0: Dicen
1: de Gila?
0: Dicen que era un gran monologuista, ¿no?
1: Pepe Arias, sí. Dicen que sí. ¿Y quién era humorista en esa época, en la suya? ¿Marrone? ¿Biondi?
0: Estaba Marrone, estaba Biondi, estaba Pelelli Barbieri, que eran muy graciosos. Yo cuando vine Pelelli acá, Barbieri. Empecé a ir mucho a ver humor, iba a ver humor, lo demás no me interesaba.
1: Bueno.
0: Y Estray estaba. Adolfo Estray, ¿te suena o no?
1: Sí, claro, Adolfo Don Jacobo.
0: Claro, mira lo que iba a ver, ¿no?
1: Sí.
0: Había una parte en la revista, sí, del Maipo.
1: Iba a la revista, Udo.
0: Claro, iba a la revista.
1: A ver los cómicos, no a ver las chicas.
0: Sí, sí, claro, todos íbamos a ver las chicas.
1: Sí,
0: pero digo... Para ver esta parte que te voy a contar, sí, ahora, sí. Vos no lo vas a poder creer, claro. Cómo puede ser un tipo mentalmente tan pequeño para ir a ver eso. No lo vas a querer creer. Entraba, era un patio de conventillo donde iba a haber baile.
1: Sí.
0: Entonces entraba Stray,
1: sí,
0: ¿no? Arrastrando una pierna, porque tenía una pierna más corta.
1: Sí, era,
0: era muy gracioso. Entonces decía, qué lindo patio, qué lindas flores. Y una palomita, palomita linda, palomita hermosa. Y se escuchaba, la palomita le hacía popó en el ojo. Entonces decía, palomita hilar y todo.
1: Todo se reía, claro.
0: ¿Querés creer vos que la gente estaba 15 minutos riéndose?
1: Sí.
0: ¿Querés creer?
1: Si tiene gracia para hacer eso, es buenísimo.
0: ¿Sí? Que yo iba a ver eso. Sí. La gente sabía que lo iba a ver y lo esperaba, y nos reíamos 15 minutos.
1: Sí.
0: ¡Qué gracia tenía esa gente!
1: ¡Qué gracioso!
0: Porque al final era una cosa muy ingenua.
1: Sí.
0: Palomita y lar.
1: Bueno, su generación de conductores de radio, son los que metieron el humor en la radio como cosa
0: Después había un humor más bravo que era el de Pelele y Barbieri.
1: ¿Por qué bravo?
0: Nah, a veces más.
1: Ah, sí.
0: Más afado.
1: Yo a Pelele lo vi.
0: Un poquito más afado.
1: A Pelele lo vi con una armónica.
0: Sí, tocaba la con la nariz.
1: Tocaba así.
0: Una armónica chiquita, así que tocaba
1: la. Ah, esa, sí, con la chiquita.
0: Mucho a veces.
1: Tocaba pájaro campana con la chiquita.
0: Sí, con la chiquita.
1: Que son dos notas.
0: Que era una maravilla.
1: Era una maravilla.
0: Pelele cara de nada tenía.
1: Sí.
0: No se reía nunca.
1: No. Era como Mr. Bean.
0: Sí, y después pasó eso.
1: Y todo. Vio que no hay humoristas.
0: Hay humoristas, pero.
1: Hay.
0: Sí.
1: De ese calibre que se van.
0: No, de esas características no.
1: Que se van que un escenario.
0: Es otro
1: solo.
0: Humorismo. Ah. No, es otro humorismo.
1: Sí. Yo sé de la época más de.
0: Hay un muchacho que anda muy bien ahora que hace humor judío.
1: Sí.
0: Que es extraordinario.
1: El humor judío siempre rinde.
0: Que es extraordinario.
1: El humor judío es históricamente.
0: Sí.
1: Bueno, Estados Unidos ha crecido con el humor judío.
0: Sí.
1: Los hermanos Marx, chiflados.
0: Claro, por ejemplo.
1: Woody Allen, Mel Brooks.
0: Sí.
1: Los judíos.
0: Por ejemplo.
1: Sí. Y acá también, Ginsburg.
0: Sí, pero se hace chistes a la colectividad.
1: Sí, se hace chistes. Sí.
0: Te voy a traer una lista en uno de estos días. Sí. De lo que veíamos nosotros cuando éramos jovencitos.
1: Sí,
0: se habló
1: favor,
0: de.
1: Por favor, a mí
0: los
1: me interesa
0: 60.
1: Mucho. 60. A mí me interesa mucho eso.
0: Los 60, bueno, había nacido.
1: Y había nacido en 60.
0: Pero eras muy chico.
1: Era muy chiquito, sí.
0: Bueno, no. En los 60, ya en el 59 yo ya estuve acá y no paraba de ir a ver cómicos.
1: Qué lindo.
0: Y música.
1: Qué lindo.
0: Música.
1: Te la pasó bien, ¿eh?
0: Sí.
1: La verdad que sí.
0: Ya lo creo.
1: Esto es nuevo. Es una música que es de Miami. Bobby Caldwell, yo le conté de Bobby Caldwell, que tiene un negocio en Miami, un boliche que toca el solo, que es de él, el boliche.
0: Yo lo único Bobby que conozco es a vos.
1: Sí, bueno, este es otro, este es de Miami, Bobby Caldwell, que se junta con un productor que se llama Jack Splash, que es negro y de Nueva York, ¿sí? Que está muy de moda, Jack Splash.
0: Splash debe ser un seudónimo.
1: Sí, obvio. No debe, el nombre, esto siempre me dijeron, esto no dan el nombre original porque lo busca la policía todo. Así que es muy probable, viéndole.
0: Y por Splash también.
1: Viéndole, sí, si uno los ve dice, sí, este.
0: Ahí viene Splash.
1: Bobby Caldwell es un tipo que tiene... ¿Sabe quién es? Con esto se va a acordar. Es el que cuando va a Nueva York hace el repertorio de Sinatra con la orquesta de Sinatra.
0: Ah, sí.
1: Con los que quedan de la orquesta de Sinatra.
0: Sí.
1: Y él canta las canciones de Sinatra sin ser Sinatra, digamos, ¿no?
0: Pero está grande esa gente.
1: Está grande. Bobby Caldwell es un tipo... Es,
0: no, los músicos de Sinatra están grandes.
1: Y Bobby también, sí. Deben tener 70 años o más. Sí. Entre 70 y 80 años tienen o más estos. Sí. Pero bueno, pues a eso voy. Este tipo... Un hombre grande, que ya tranquilamente podría tener su casa regenteando.
0: Con pantuflas.
1: Sí. Se junta con un músico muy moderno, que se llama Mayer Hawthorne, ¿sí? Uh-huh. El Jack Splash es negro, todos los otros son blancos, ¿no? Uh-huh. Y dicen, vamos a hacer un disco de música bailable, ¿sí? De música para bailar alegremente en fiestas y eventos, así, eventos... Pero con calidad, no cualquier cosa. O sea, no un ritmo 2x4, así que le damos hasta que la gente entra, ¿sí?
0: Las orquestas de casamiento acá
1: sí.
0: son buenas. Hacen cover.
1: Y sí, bueno, por eso.
0: Pero son buenas.
1: Está bien, bueno, esto...
0: Panchito Cao, todo ese tipo.
1: Claro.
0: No, lo cao.
1: Y hay que tocar toda la noche también, ¿eh?
0: Sí, buenos cantantes, buenas cantantes.
1: Y sí.
0: Cantan covers en distintos idiomas.
1: Y las aprenden rápido porque estás en el tema del mes pasado, ¿sí?
0: Sí, señor.
1: Bueno, esto vendría a ser una orquesta de casamiento. ¿Sabe cómo se llama el disco? Cool Uncle. Uncle es tío y cool, es un tipo con estilo, ¿no? Un tipo cool. Cool Uncle es...
0: ¿Qué es cool? ¿Con estilo?
1: Sí.
0: ¿Viola o no?
1: Míreme.
0: Vos sos okay. Un tipo con estilo.
1: Sí.
0: Un cool Flores.
1: Bobby Caldwell hizo este disco que se llama Cool Uncle con sus fans, unos Mayer Hawthorne, y hacen canciones como esta que se llama Game Over, que es una canción de casamiento pero original. ¿Le gusta?
0: Sí.
1: Bueno, ahí la tienes.

0: 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Cuenta con interesantes barrios como el tradicional Pichincha, excelentes museos, una rica vida cultural y muchos lugares de diversión nocturna. 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
1: Bueno, primeramente quisiera saludar al vicepresidente que está acá.

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La ciudad de la banda en Santiago del Estero se la conoce como cuna de intelectuales, poetas y cantores, como por ejemplo Nerio Rojas, que fue el único médico argentino que conoció y polemizó con Freud, y poetas como Julio Argentino Jerez, autor de la chacarera Andanzas, Pablo Raúl Truyenque, y no podemos dejar de mencionar a la familia Carabajal, con don Carlos Carabajal, llamado el padre de la chacarera, y Agustín, Cuti, Roberto, Mulla, Peteco, Roxana y una larga descendencia que nos representan con su arte. 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

0: Muy pero muy buenos días, bienvenidos, bienvenidas a esta mañana de sábado. Aquí estamos comenzando este aire de campo. Ya somos septiembre, por lo menos para aire de campo, ¿no? Muchos van a decir, recién en septiembre, ya estamos en 5. Bueno, para aire de campo, nos estábamos despidiendo el sábado pasado y todavía éramos agosto, 463 días de agosto, pero éramos agosto todavía. Empezó septiembre y es otro país, es otro el mundo, parece, en el aire se respira. Bueno, hubo algunos días de 17, 18, hasta 20 grados en Capital Federal, en algunos lugares hasta 23 grados llegó, en otros sabemos que la temperatura es otra y estuvo un poco más intenso, pero en líneas generales nosotros transmitiendo desde aquí y en la semana tuvimos algunos días de esos grados. Bueno, veremos cómo viene en el día de hoy. Está el señor Diego Giró en los controles. Buen día, Diego. El señor Martín Bibiloni en los controles de nuestro canal de YouTube. Buen día, Bibi. Y el señor Numa en la locución de este aire de campo. Buen día, Numa, ¿cómo va?
1: Muy bien, César, ¿qué tal? Buen día a todos, al equipo, a todos los oyentes que también nos siguen por AM870, radionacional.com.ar y el canal de YouTube de Radio Nacional, donde pueden enviar sus mensajes allí también, en el canal, en el chat, pueden dar me gusta, suscribirse y también comunicarse con nosotros en el WhatsApp esta mañana.
0: Muy bien, una mañana que arranca fresquita, ¿no?
1: Sí, precisamente, cuando nos despertamos digo, ¿qué pasó? ¿Qué no era pasó? Septiembre,
0: no era.
1: Que venía otro clima, otro tiempo. No. Bueno, en Buenos Aires y alrededores en estos momentos la temperatura es de, bueno, 7 grados.
0: 7 grados.
1: Cielo despejado y una humedad alta del 73%.
0: Y atención que para mañana viene frescolari, ¿eh?
1: También.
0: Va a haber ahí alertas de muchos vientos hoy, me parece que eso va a traer el fresco. Por ahí vi, después corroboremos,
1: sí.
0: 3 graditos, 2, 3 grados,
1: por ahí
0: mínima.
1: Una máxima de 12, nada más.
0: Nada más para mañana.
1: Efectivamente.
0: Atención, atenti con eso. Bueno, es domingo para los que puedan descansar, aquellos que tengan que salir domingo, que tienen que andar por algún lugar, que no te agarre de improviso porque estos cambios climáticos, pasar de 23 a 3 grados, te mata. Señor Cristian Mira, buen día.
2: Buen día, César, buen día, amigos, y a todos.
0: ¿Bien?
2: Muy bien, muy bien.
0: Bueno, me alegro. Esteban Fuentes, buen día.
3: Buen día, César, buen día para todos.
0: Bueno, ¿bien? ¿Estamos tranquilos?
3: Muy bien,
0: ¿sí?
3: Muy bien.
0: Matecito en marcha, está todo. Muy feliz día del periodista.
2: Gracias,
0: de
2: los igualmente.
0: Muchas gracias.
2: Igualmente.
0: Hoy
2: gracias.
0: Hemos traído algunos víveres para comer, para disfrutar de nuestro día, que fue nos queda un poco lejos del sábado,
2: sí,
0: del martes ahora, pero bueno.
2: Pero bueno.
3: Primero de septiembre.
0: Primero de septiembre,
2: sí, se celebra. Exacto. Día del periodista agropecuario.
0: Ajá, exactamente. Por eso hoy lo vamos a celebrar.
3: A mí me dijeron, ¿cuántos días tenés vos?
0: Claro. ¿Cuántas cucardas tenés colgadas?
2: ¿Cuántos festejos?
0: Claro, es verdad. Sí. Yo festejo dos nada más. Día de del locutor, por profesión.
1: 3 de julio.
0: Claro. Y día del periodista. Después te mandan día del periodista, esto, lo otro, lo demás. Pero hay que ser sincero, uno desde ahí, solamente. Después, bueno.
2: Sí.
0: Cada uno se cuelga la cucarda
2: que quiere. Hay gente que vive de festejo.
0: Sí. Claro.
2: Día de.
0: No, si sos muy fanático, el día de Boca te demandar, el 3 de abril, feliz día y nada más, ¿viste?
2: Claro.
0: ¿Eh? Hay gente que vive de festejo en festejo.
2: Sí.
0: Está muy
2: sí.
0: bien. Celebre la vida como quiera.
2: Claro.
0: ¿Eh? Bueno, aquí estamos para comenzar el programa del día de hoy. Atención, porque tenemos ganador del mes de agosto.
1: Sí, señor.
0: Sí, en un ratito vamos a contarte quién es la mujer o el hombre que se ha ganado el asadazo de agosto. Atención, viene con caña, con ruda, con todo, está bendecido el asado de agosto, así que va a ser bendecido quien haya ganado en el mes de agosto. Vamos a dar las vías de comunicación y vamos a abrir septiembre. Abrimos el mes de septiembre con asadazo federal y ahora te vamos a contar la consigna, pero antes te dejamos la vía de comunicación.
1: El WhatsApp donde ya pueden enviar sus mensajes, 11-3870-7485, WhatsApp de Radio Nacional con su nombre, desde donde nos están escuchando, y así participan durante todo el mes del asadazo federal que realizaremos en los últimos días de septiembre.
0: También. Exactamente. Bueno, venimos con consigna hoy, tema de fiestas populares, que parece que se ha alargado ahora en septiembre, ¿eh? Uh-huh. Se han acumulado todas. Antes se largaba en diciembre, yo tenía de referencia, después de de andar mucho tiempo de fiesta en fiesta, con fiestas populares, largaba en diciembre. Ya la fiesta de Domo y Folclore de Olavarría era como el puntapié inicial. La pandemia pegó una patada en el tablero y eso hizo que algunos se pasaran después a marzo, cuando se estaba restableciendo, bueno, y ahí se fueron algunos estableciendo. Sí. Es más, si hablamos de el día, hoy es 5, el martes va a ser el día del agricultor, 8 de septiembre.
1: ¿Van a festejar también?
0: No, nada que ver. A lo sumo tiré una semilla de ají para que salga un morrón en casa.
1: Correcto.
0: Claro. No, pero quédese tranquilo que no. Pero digo, en Esperanza, en Santa Fe, donde es la capital de la agricultura, obviamente ahí hay celebraciones y hemos ido alguna vez. Pero digo, este fin de semana hay varias por diferentes lugares del país, inclusive septiembre, el mes del inmigrante, también en Oberá, en Misiones, hay celebración. La consigna del día de hoy es que nos digan qué les gustaría que haya fiesta de qué.
1: Ahí va.
0: ¿Eh? Claro. ¿Fiesta de qué? O también, vamos a ponerle,
1: ahí.
0: Si quieren sugerir alguna fiesta, alguna claro. fiesta popular, si quieren sugerir en el día de
1: hoy. ¿Qué anda faltando?
0: Sí. No sé.
3: ¿Faltará algo? Hay muchas fiestas, ¿no?
2: Hay muchas, ¿eh?
3: ¿Cuántas hay, sabes?
0: No, hay más de 3.000. Más de 3.000. Pero que en el último tiempo se han ido potenciando. Hay muchas que por primera vez, inclusive este fin de semana hay una por primera vez.
2: Ah, muy bien.
0: Suipacha.
1: Sí, claro.
0: Que se hace la expo, que es muy láctea. ¿Sí?
3: Claro.
0: No, es la fiesta de la mermelada.
2: Pero ah, muy bien.
0: Exactamente, Suipacha. Bueno, en Rivas hacen la fiesta del pan, que es otro de los pueblitos, pero esta es en Suipacha. Uh-huh. Digo, la importancia, ¿no?, de lo que ha ido generando las fiestas populares en diferentes lugares para dar revalorización a muchos pueblos y poder mantenerlo. Uno que arranca de allá por 2004, algunas primeras fiestas eran como muy esporádicas, no había tanta, había fiestas, pero eran ya muchas nacionales. Hoy hay muchas regionales y provinciales, ¿no?
1: Sí,
0: en todo el país. Mm. Bueno, y que van arrancando, como tenés la de Areco, creo que es una de las más antiguas, la de la tradición, 70 y pico, 77, 78 por ahí, tiene la de Areco. Y la de la agricultura también, otra de las más antiguas, como fiestas nacionales en la Argentina. Así que, bueno, si hay algún producto que a lo mejor ustedes piensen...
3: ¿Pistacho? ¿Que ahora que está de moda? Ah,
0: Creo que no. No, yo venía pensando, yo bien vengo pensando siempre en la comida, ¿no? Sí. Pero no está y no la tengo registrada yo, y la chequeé y me parece que no está, la del pastel de papa.
1: No estaría mal.
0: ¿Y sabés qué? Pastel de papa al disco.
1: Sí.
2: Ahí. Pero eso ya es muy...
0: Muy gourmet.
2: Muy específico.
0: No, pero al disco, ¿sabés qué? Hacer la cebollita, ponerle la carne picada y después ponerle la papa arriba, hacer el pastel de papa ahí con queso y todo.
1: Quesito gratinado arriba.
0: Tremendo.
2: Al disco.
0: Al disco.
2: Muy bien.
0: Yo he visto hacer al disco fideos con tuco y todo. Hay gente que maneja muy bien con el disco. Es una olla.
2: Sí, es un recipiente.
0: Hay que saberlo manejar.
1: Sí,
2: porque... Hay que inclinarse también.
0: Claro. No, algunos vienen con la base y lo tenés ahí muy a mano. Pero bueno.
1: Saber revolver.
0: Claro.
3: Tienes que estar ahí.
0: Así
3: encima.
0: Que bueno, alguna fiesta de algo. No sé.
3: La empanada, perdón, ¿eh?
0: Sí, empanada, sí, Famaillá, sí. En Tucumán. Famaillá es la fiesta de la empanada.
1: Sí.
2: De la soja, creo que hay...
0: Arequito.
2: En Arequito, ¿no?
0: Octubre, sí. Se la ha puesto al hombro la Sole. Ajá. Justamente el otro día estuve hablando. Inclusive ahora le ha puesto como una noche, que creo que va a ser la del jueves o la del viernes, una noche de gala. Para las empresas y demás.
2: Se le ha puesto al hombro
0: la Sole, inclusive con su club 9 de julio de allí, de Arequito, y qué hay. De los cultivos hay todos. Bueno, el maíz está un poquito ahí, lo dejaron en Chacabuco, la fiesta nacional del maíz.
2: No sé qué
0: pasó. Del trigo hay dos, una...
2: En Leones.
0: Claro, Leones, la de...
2: En Leones, en Córdoba.
0: De Córdoba. Sí. Y la otra en la provincia de Buenos Aires, me sale Tres Arroyos, es.
2: Claro.
0: Ahí está la del trigo también. Así que hay. Y la del Girasol, que también hay una provincial, claro. En partido de Necochea, Santa Marina, me parece. Santa María, Santa Marina. Y también la nacional, que es la de Carlos Casares, ¿no? La fiesta. ¿Eh? Sí. No sería el término.
4: Claro.
0: No sería el término que puede llegar a... ¿Y el fin de semana que viene? El 12-13, 11-12-13 en Mercedes.
2: En Mercedes. Claro. Bueno, en cualquier momento se viene la fiesta de la camelina, de la carinata.
0: Y puede ser, ¿no? Sí, de los
3: de
0: cultivos.
3: La colza.
2: De la colza.
0: Que en realidad las fiestas nacieron como eso, como fin de una cosecha, ¿no? Claro. Terminó la cosecha, es la festividad. Después muchos decían,

0: día, esto lo cuento personal, fui un día a mi pueblo, a Las Toscas, a tomar unos mates a la casa de unos amigos. Estábamos tomando unos mates, miro hacia la estufa, ¿viste? La estufa que tenés adentro, y miro y adentro había una copa tremenda, de un metro por lo menos. Y le digo, ¿de dónde es esa copa? ¿Qué campeonato ganaron? Pregunté por de fútbol. No, me dice, eso ganamos a la mejor semilla de girasol en Carlos Casares. Así que le digo, inmediatamente limpiala, que el año que viene la llevamos, porque estuve conduciendo varios años ahí. Y la llevamos, y entonces ahí había una esencia, que se premiaba la semilla, que sembrabas alrededor, y esa esencia en muchos lugares se ha perdido un poco, ¿viste? Ojalá se vuelva, que el que va a la fiesta, más allá de que se encuentre con un evento gastronómico, cultural, el escenario, porque ahora la fiesta, dicen, se hace la fiesta de tal, ¿y quién viene? Claro, como lo único importante es el artista.
1: No importa si es el girasol del maíz o de la papa.
0: Sí, claro, sí. Exactamente. Claro. Así que, bueno, ese es el gen. Pero me parece que nos va a dar la apertura de que muchos oyentes nos vayan a decir de su fiesta en su región, ¿no? Sí. Cómo es tan federal la República Argentina.
2: Claro, justamente. ¿Qué fiestas hay y qué fiesta falta? Cuéntenos.
0: Claro.
2: Nuestro WhatsApp para sus mensajes, los recibimos, nos cuentan desde dónde nos están escuchando, con su nombre al 11-3870-7485 y también en el canal de YouTube de Radio Nacional.
0: Había venido pensando en una que parece que no se puede utilizar el nombre, por eso le ponen del queso provolone o algo de la provoleta.
2: Vamos.
0: ¿Cuántos somos? Cheto, como se dice ahora, ¿no?
2: Ya preguntan, ¿y la fiesta del guiso existe?
0: Guiso carrero, claro, hay varios guisos. Fíjate, hay varias fiestas de guiso, sí.
2: Diversificado.
0: Sí, el guiso carrero, hay varias fiestas de guisos. Y hay que ver qué tipo de guiso, ¿no? Porque algunos meten que algunos guisos van, o algunas fiestas son más guiseras que otra, pero sí, existe.
2: Cuando hablamos de comidas argentinas típicas y representativas,
0: entra ahí Don Guiso.
2: Aparecieron las variedades de guiso en toda la Argentina.
0: En toda su esplendor, que le pone uno, no es el guiso. Lleva tal cosa.
2: No.
0: Fideo moñito, no lleva fideo moñito, el guiso trae de todo.
1: Bueno, acá busqué fiesta del guiso por internet, ¿no?
0: Sí, Google.
1: Y me salió la fiesta del guiso carrero y el pastel, claro, que es un varadero, ¿no?
0: Claro.
1: Y una en Entre Ríos, la fiesta provincial del guiso.
0: Sí, la de Entre Ríos es la más conocida, y después la de Varadero, que ha sumado. Varadero tiene varias
1: fiesta provincial del guiso de arroz en Corrientes. O sea, se ve que cada provincia, también, claro.
0: Y sí, le va sumando.
1: Su ingrediente particular y arman la fiesta.
0: Claro, ni hablar. Así que bueno, vamos a tener muchos en el día de hoy. Reiteramos vías de comunicación para que todos los que participen, que nos vayan contando qué fiesta hay en su región, o qué fiesta faltaría, o qué fiesta te gustaría que exista, claro, en tu lugar. Bueno, nos dejás un mensajito y participás por el asadazo federal del mes de septiembre.
2: En el WhatsApp 11-3870-7485 y también en el canal de YouTube Radio Nacional AM870.
0: Bueno, hemos tenido una semana bastante movida en el sector agroindustrial. Vamos a ir tirando algunos títulos, en algunos profundizamos un poco más. Creo que el tema de biocombustible lo venimos hablando hace mucho tiempo. Ayer hablaba con algún referente y me decía, precisamente, dice, 34 meses, los tiene contados. Hablaba de la situación de biocombustibles. Ha avanzado en el Congreso esta situación de, bueno, el debate, ¿no? A ver, biocombustibles en líneas generales, ¿no? Porque cuando uno habla con referentes, hemos tenido aquí, por ejemplo, a Axel Boer de la Cámara Panamericana de Combustibles. Digo, es mucho más profundo que un corte, ¿no? De subir de 8, 10 a 12%, esos puntos que son verdaderamente los más destacables, pero después hay un poco más profundizada la situación de combustibles en la República Argentina, pero me parece importante que también podamos hablar de esa situación, porque es algo muy técnico, es algo muy personal con respecto a los lugares donde se produce, pero por otro lado también va a ser muy general, porque el oyente que está del otro lado, cuando vaya al surtidor, como vamos todos, somos los que más vamos a estar impactados desde ese lugar, ¿no?
3: Claro, sí. Bueno, el Senado finalmente emitió un dictamen para una

0: nueva ley de biocombustibles. Recordemos que la última data de 2021, que había reformado otra del año 2006, y bueno, todos los sectores de la industria se quejaban de esta, de la actual ley, porque era más restrictiva para el uso de los biocombustibles en las mezclas tanto de gasoil como de naftas. Uh-huh. Ahora existían varios proyectos, el principal impulsado por la senadora Patricia Bullrich, que despertó algunas polémicas porque, por un lado, del sector de la industria aceitera reclamaba una mayor participación de esta actividad en el mercado interno, que el primer régimen se lo tenía vedado, uh-huh. y las pymes, justamente, lo que reclamaban y todavía reclaman es que haya una preferencia hacia las pequeñas y medianas empresas. Uh-huh. Bueno, ahora hay un acuerdo, un dictamen, hay que ver después cuando pase a la votación, al recinto, en qué queda, pero básicamente en el caso de los cortes, hay en el primer año un 7.5% se admite de corte en el caso del biodiesel,
1: sí.
0: Que al primer año pasa al 10%, uh-huh. y el etanol va a quedar en el 12%, tanto el etanol de maíz como el etanol de azúcar.
1: Claro.
0: Y progresivamente va a ir a un sistema de competencia entre los distintos segmentos de la industria.
2: Uh-huh. Perdón, ahí del biotanol pasa del 12 al 15.
0: Del 12 al 15, claro. Exactamente. Así que, bueno, la Argentina viene muy atrasada en esto respecto de Estados Unidos, Brasil, países de producción agrícola, más allá de las cifras comparables con lo que es Argentina, donde hay un gran impulso desde hace décadas, uh-huh. Y que a los biocombustibles. Y el agro está a la expectativa, sobre todo no sé si los productores están tan al tanto de esto, pero sí, porque puede ser, es de hecho, hace muchos años, hace varias décadas, que desde que se promueve el uso de los cultivos como energía renovable, con esta cuestión de, bueno, necesitamos hacer la transición energética hacia cultivos, hacia fuentes de energía que sean renovables, ¿no? Para reducir las emisiones de dióxido de carbono. La gran mayoría de los países implementó políticas de uso de estos, claro. Lo que permitió que haya una mayor demanda de cultivos, que haya mayor demanda de soja, mayor demanda de maíz, uh-huh. de girasol, están apareciendo nuevas alternativas de cultivos, como decíamos, colza, carinata, uh-huh. camelina, que eso es para combustibles de avión. Entonces, para la producción significa un mercado más, o puede significar un mercado más.
1: Sí.
0: La Argentina está claramente en la legislación bastante atrasada comparada con Estados Unidos y Brasil, que promueven desde hace años cortes más estables y básicamente regímenes que no han cambiado tanto a lo largo de los años.
1: Que no han variado, claro. Pero ahí está la palabra, creo, Cris. La falta de políticas. La falta de políticas,
0: claro.
1: O sea, como que se van parchando en el camino. Entonces, esa falta de políticas hace que se vaya con el día a día y a la Argentina me parece que le falta ese...
2: Es que punto, ahí, ¿no? Cuando decías 34 meses de discusión, es que el biotanol se había puesto de acuerdo porque el biotanol es caña de azúcar y maíz.
1: Claro.
2: Se habían puesto de acuerdo ya en el corte, obviamente el del 15%, dicen todavía... Es chico ese porcentaje, porque en Brasil están 27, o sea, todavía falta, uh-huh. pero del 12 al 15 es un número importante en el corte obligatorio. La traba estaba en el biodiesel, como comentaba Cristian recién, hoy el mercado interno es solamente para las pymes elaboradoras que no tienen la materia prima, o sea, en cambio las exportadoras no pueden participar hoy en el mercado interno, porque solamente tienen permitido exportar. Claro. Como ese mercado de exportación Se limitó en el último tiempo. Primero tenía tres mercados, que era Estados Unidos, Unión Europea y Perú. Hoy solamente le queda la Unión Europea y cada vez importa menos la Unión Europea. Claro. Obviamente la capacidad ociosa de esas plantas que han invertido muchísimo los exportadores están al 15-20% nada más. Entonces lo que piden, bueno, ¿por qué no podemos participar en el mercado interno? Cambiemos esa legislación que impulsó principalmente fue en 2006 el gobierno de Néstor Kirchner, que claro, después la volvieron a extender ese régimen, en, como decía Cristian, impulsado por Máximo Kirchner, que claro, lo que hizo ese régimen fue bajar también el corte. Claro. Entonces, lo que piden ahora es aumentar el corte y que las grandes empresas, las que se les llama las integradas, puedan participar en el mercado interno, que obviamente trajo las quejas de las pequeñas empresas, que ellos no pueden proveer de la materia prima, por eso se le dicen no integradas. Claro. Ahora lo que se estableció en este dictamen es que se le va a respetar un cupo, obviamente más chico, a partir de 2031 va a ser el 3% hasta el 2036, y después ese 7% restante, para llegar al 10%, es de libre competencia. Claro. Puede participar la PYME como los grandes exportadores. Claro. Por ahí si el exportador tiene, se le abren nuevos mercados, por ahí vuelca su producción al exterior y no al mercado interno. Por eso es hay que ver después qué pasa cuando se ponga en práctica, ¿no? Cuando llegue esos años. Pero bueno, era algo que venía trabando, que se impulse esta ley. Hasta inclusive los senadores habían propuesto ir solamente con el biotanol. Claro, impulsar el biotanol, claro, que el biodiesel...
1: Que ya estaban de acuerdo.
2: Claro, que el biodiesel después se veía qué claro, pasaba, pero...
0: Una ley aparte.
2: Con otra ley.
1: Totalmente. Bueno, está bueno que lo podamos contar desde esta manera. Sabemos que del otro lado hay gente que dirá, es muy técnico. Nosotros lo tenemos que contar desde ese aspecto, pero sobre todo, ¿por qué lo contamos? Porque es información para el productor, como decía Cris, no sé si le importa al productor, el productor produce y después para qué va ese cultivo, es otro paso, es otro eslabón. Pero digo, para que también entendamos lo que es el campo en la Argentina, que no solamente el campo es la semilla, cosecho, el maíz, lo porto o algo, y mucho se habla en el último tiempo de ese valor agregado de sacar el cultivo y que no vaya a otros países directamente como cultivo solamente como maíz, sino que haya algún valor agregado que eso potencia a la Argentina, sobre todo con puestos de trabajo y todo lo demás. Mucho más profundo, digo, pero estamos hablando de un eslabón del campo, imagínense todo lo que hay, y me parece que es importante que lo podamos hablar con la información sobre todo de los chicos. Y en un ratito lo vamos a profundizar, porque vamos a sumar este tema a algo muy importante que ha sucedido en la semana y que cada vez se empieza a hablar un poquito más. Si bien las últimas noticias de lo que teníamos referencia con la vuelta o la puesta en marcha nuevamente de los trenes en la República Argentina tenía que ver a lo mejor con el tren Belgrano Cargas, que era algo donde para la productividad lo que se hablaba es que tiene como principal objetivo achicar costos. También me parece que el gran punto que tiene por delante el tema de trenes es diversificar el modo de la traslación o la trasladar los diferentes productos y que no sea solamente por rutas. Entonces, y lo que ha pasado en las últimas horas es que hay algunas empresas, en este caso empresas cañeras que están muy referidas a lo mejor también a la caña de azúcar y demás, que empresas privadas, como ha pasado con COFCO, como ha pasado con ACA también, la inversión que ha hecho público-privada, empieza a darse que se empiezan a poner en marcha nuevamente los trenes. ¿Están de vuelta los trenes en la República Argentina? Parece que muy de a poco, sí, y eso se celebra en varios lugares. Tantos son los costos que vuelve un tren de 45 años, ¿no?
2: Sí, después de 45 años, el Grupo Los Balcanes, que es una empresa azucarera con Ledesma, Sociedad Anónima,
1: claro,
2: volvieron a reactivar un tren después de 45 años, principalmente para traer el azúcar desde el norte hasta los puertos de Rosario y sobre todo de Campana, donde principalmente ellos exportan el azúcar.
1: Total.
2: Esto es muy importante porque le baja los costos productivos, ¿no? Tanto se habla de ese costo que tienen sobre todo las provincias que están muy alejadas de los puertos.
1: Los kilómetros, la
2: distancia. Claro, del valor que tiene de transportar esa mercadería, sobre todo en camión, ¿no? Que, uh-huh. que es el único transporte que tienen hoy por hoy. Bueno, el tren le abre otra posibilidad uh-huh. y obviamente le reduce los costos. Y vos hablamos recién de bioetanol. Hoy, cuando el precio del azúcar baja,
1: sí.
2: Los ingenios a veces están a pérdida,
1: claro.
2: porque es el único producto, o no es el único, pero es un producto clave que tienen ellos para vender. Uh-huh. Hoy con el bioetanol, por eso también es importante esta suba, le dan otro plus, ¿no? Otra
1: valor,
2: diversifica claro. el, uh-huh. el negocio. Entonces ya no dependen tanto del valor del azúcar, claro. que es un commodity que a veces sube, baja, a veces están precios récord, a veces están precios uh-huh. muy bajos. Hoy, con el bioetanol, se diversifican en el negocio, uh-huh. entonces ya no dependen solo de un solo producto, ¿no? De claro. si sube o baja.
1: Totalmente.
2: Por eso es muy importante la reactivación de este ferrocarril después de 45 años.
1: Totalmente. En un ratito vamos a profundizar porque tenemos notas, me parece que es un tema tan importante porque es posible, me parece que, o sea, el tema de los costos es tan importante que es posible que se pueda reactivar algo que cuando vos hablas, si hablas de ruta, de caminos rurales, de trenes, la gente del otro lado, ahí nomás. Y inclusive la gente va a empezar a decir, bueno, entonces vuelve el tren de pasajeros, vuelve algo. Bueno, todo será posible si eso se puede llevar adelante. Entonces hay posibilidades en la Argentina y me parece que este es un dato muy importante. Ya estamos con el top de 7:30, pero también vamos a hablar en un ratito, vamos a hablar del tema de trabajo rural temporario. Atención, porque se venció ese plazo para que tenga la compatibilidad, ¿no?, del trabajo temporario con los planes sociales, algo que venía afectando muchísimo. Así que luego de la pausa vamos a meternos con este tema. Como les decíamos, ha sido una semana muy intensa en el sector agroindustrial de la República Argentina y te lo contamos todo aquí en Aire de Campo. Pero antes de la pausa te contamos nuestras vías de comunicación.
3: A las que ya están llegando muchos mensajes en esta mañana, 11-38-70-74-85 es nuestro WhatsApp y también mensajes en el chat del canal de YouTube Radio Nacional AM870.
1: Para usted, que por debajo de la mesa decía, no, a esta hora están todos durmiendo, ¿vio? Sí. Que hay gente que manda mensajes.
3: Tenía razón.
1: ¿Vio? ¿Vio? Sí. Tengo razón. Sí. Vamos a la pausa, sí, dale.
3: Temprano.
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0: 7 de la mañana, 37 minutos. 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Saludamos a toda la cadena nacional a lo largo y a lo ancho, las 49 repetidoras que tiene Radio Nacional. Estamos escuchando al gran Mario Bofill, cantalicio, vendioso, acordeón, uno de los clásicos de Marito Bofill en el día de hoy. Así estamos arrancando esta mañana con estas vías de comunicación y también con los mensajitos que van llegando desde diferentes regiones. Vamos.
1: El WhatsApp de Radio Nacional, 11-3870-7485. También el canal de YouTube donde Diego dice: saludos para César, Esteban y Cristian, tres grandes periodistas agropecuarios. Muy feliz día, abrazo grande desde Junín.
0: Muy bien, abrazo.
1: Hola, gracias. Aire de Campo. Antes de cada localidad se hacía alguna fiesta de acuerdo a lo que se producía y se elegía la reina. Ahora ya no se hace. Francisco Madero.
0: ¿A dónde? ¿Para Peguajón. Dónde decía? ¿En Francisco Madero?
1: Sí, Peguajón.
0: Sí, el tema de las reinas es otra cosa que se puso como muy en debate. Se pasó a embajadoras culturales y todo lo demás. Las cosas de otros tiempos que...
1: Geopolítica.
0: Sí, se han politizado mucho desde ese lugar. El tema del reinado fue siempre muy importante, porque las representantes le permite ir a otros lugares, intercambiar, difundir la fiesta, si no queda. Entonces llevamos a cada cosa irrisoria. Puedes cambiar el modo de la elección o las vestimentas, si no elegís por cuerpo, sino que elijan por la calidad cultural que se hacen. Uno ha participado en muchos eventos de esos. Es decir, querés elegir una representante, no tenés que exponer a un traje de baño o algo, sino que culturalmente que se vaya a presentar. Inclusive las mismas chicas que se presentaron, ahora se ha diversificado, se presentan hombres también, pero lo importante es que represente a la fiesta, como ha pasado este año en La Rural, que lo encontrábamos al turco Ibáñez de Rauch, que vino con la gente del Ave de Raza, sí. Que se hace el fin de semana que viene también allí en Rauch, y que las chicas venían, estuvieron en los medios de comunicación contando dónde es Rauch, contando de la productividad del Ave de Raza, la importancia. Miren si no es importante. Ahora, porque nos calentamos, porque es un concurso, bajamos todo, muchachos. Qué facilismo tenemos para estar del otro lado del teclado y que nos digitamos qué nos gusta y qué no nos gusta. Mañana no nos gusta esto y salimos a pegar. ¿Y eso para poder digitar qué se puede hacer culturalmente o no? Bueno, debatámoslo, hablemoslo. Ahora, ningunearlo de un momento para otro con una historia de fiestas es muy, pero muy cortito por ahí. Bueno, algunos mensajitos más.
1: Decía Cecilia eso desde Peguajón. Buen día, Aire de Campo, ¿cómo están vosotros? Somos Anaí y Andrés viajando a la capital en las coloradas Neuquén. Se hace en enero la fiesta del Gauchito Gil.
0: Mirá.
1: Abrazo, muchas gracias. Violeta, también un gran saludo grande a Jorgito el Turco, nos envía desde Ibicuí, nos escribe Violeta también.
0: Ricardo. Pensé que hacía la fiesta del alfajor, Jorgito.
1: Sí, puede ser.
2: Ay, muy bien. Lo agarré tarde.
0: Le llegó el...
3: No siga. Podemos decir...
2: Muy temprano. Para...
3: Sí, pero ya no, porque está grandote.
0: Claro, claro. Claro.
3: Podemos seguir.
0: Está muy bien. Sí. Cortemos ahí, porque si no...
3: No arranquemos.
1: Muy bueno. Dale. Ricardo de Moreno, buen día. Aromas de Campo, los escucho. Es religión los sábados. Me falta la fiesta del inventor ingenioso. Lo estamos con alambre.
0: Muy bueno, ¿eh? No, la fiesta del alambre de fardo, podemos decir, ¿no? Porque inventor ingenioso es medio...
1: Se premia al tipo más extremo en atar con alambre, podría ser.
0: Oh, pero o sea, atarlo con alambre, bueno, Copani lo ataba con alambre, ¿no?
1: Buen día.
0: ¿Cómo salimos de acá?
1: Soy José. Dale. De Pilar, me gusta mucho su programa, me gustaría que haya, que estuviese la fiesta del pancho y el puchero.
0: La del puchero. Ay, la del puchero me... Parece, parece, no la tengo registrada, pero puede llegar a estar. Mientras el periodista aquí, Cristian Mira, que enseguida está ahí con el teclado, busca. La del Pancho no, la conozco. El otro día vi, sí, que están publicitando panchos por acá, roletes. Le ponen arriba el pancho, como le ponen, no sé si no, una tortilla, le agregan de todo. Un pobre pancho dice, no me tiré con nada, mamá, eso, comeme así nomás.
1: Ayúdame, que soy un pancho solamente.
0: Claro, dale.
1: Buen día, gente de campo, soy Gladys. Villa del Parque, me gustaría por la consigna el día del boñato, creo que no hay, me gustaría participar por el asadazo.
0: No hay del boñato, pero de la batata sí. Entonces, boñato.
3: Sí. Último momento.
0: Sí.
3: La fiesta del puchero.
1: Sí.
3: En la localidad se hace. En la localidad de 25 de mayo.
0: Existe, sí, sí, sí. La tenía registrada, no, no tenía dónde, pero 25 de mayo, provincia de Buenos Aires.
3: Exactamente.
0: Mirá vos, Estronati, vamos a llamarlo Estronati. Claro, voy a decirle, sí. Guille, Estronati, sí. Estronati, que está a la mañana, vamos, ponete las pilas en la Laguna La Mulita. Sí. Ahí en 25 de mayo.
3: Laguna Mulita.
0: Sí. Laguna Mulita, sí.
3: Sí, sí, sí.
0: Sí, sí, sí, 25.
3: En noviembre fue.
0: En noviembre.
3: La división 2025.
0: Muy bien. Bueno, esta la tenemos por delante.
1: Ahora.
0: Lo vamos a llamar a...
1: Ya lo tenemos encima. ¿Eh?
0: Bueno, vamos...
4: El boñato se hace en Uruguay.
0: En Uruguay, pero claro, se utiliza la palabra boñato en otro lugar. Acá se utiliza batata.
1: Sí.
0: No, no me vengas a vender gato por liebre. Sí, sí, exactamente.
1: Sí. Las cosas por su nombre.
0: Bueno, sí. Uno más que tenemos la nota.
1: Buen día, ¿cómo están todos? Prendido a la radio, siempre escuchando su programa. Muy bueno, soy... Antonio, desde Las Palmas, Chaco, un abrazo grande.
0: Mirá, Chaco tiene allí la fiesta del algodón, obviamente, Roque San Peña en Chaco. Y voy a tirar otro aviso por las dudas.
1: No, porque se puede contener, es tremendo.
0: En la fiesta
1: sí.
0: de las esculturas que se halla en la capital de La Plancha, en Resistencia,
1: ajá,
0: en Chaco.
1: Bueno,
0: las esculturas. Muy bien, y hablando de celebraciones que hay en nuestro país, creo que como celebración, como fiesta, es una de las más importantes, si no la más importante, que tiene que ver con la vendimia, ¿no? ¿Qué gran evento se realiza allí? Vamos a hablar en la provincia de Mendoza. A ver, esto es a nivel nacional el tema que vamos a hablar ahora, pero que nos lleva a una de las producciones regionales más importantes que tiene nuestro país, que tiene que ver con la vitivinicultura. ¿Tema cuál es? Tema... de trabajo rural temporario. La situación es la que se ha planteado desde hace un tiempo, la compatibilidad entre el trabajo temporario y los planes sociales. ¿Qué es lo que venía sucediendo? Bueno, cuando se quería contratar a los empleados temporarios, que son a lo mejor 2-3 meses por la cosecha, o a alguna actividad puntual, bueno, los trabajadores decían que no en blanco, porque si no les daban debajo los planes sociales. Bueno, se fue arreglando año por año, y este año venció en septiembre, y están viendo si eso se reactiva. Por otro lado dicen, no, ya está sumado a la nueva ley laboral, ley de la modernización laboral. Bueno, vamos a ver cómo está esta situación. Lo tenemos en línea a Marcelo Federici, quien es vicepresidente de Coninagro. Marcelo, ¿cómo te va? Buen día, César Tapia y todo el equipo de Aire de Campo, te saludamos.
5: Buen día, ¿cómo están ustedes? Un saludo grande ahí, César, al equipo y a la audiencia.
0: Bueno, muchas gracias por atendernos, Marcelo. Bueno, la vitivinicultura es otro de las producciones para ustedes esenciales, digo, pero en líneas generales, para la producción regional. Y Coninagro sabemos que tiene ese cooperativismo, que tiene muchas economías regionales. ¿Cómo está esta situación del trabajo rural temporario?
5: Mira, como bien vos lo decías ahí anteriormente, fue una solución muy importante que se encontró no solo para la vitivinicultura, sino para el resto de las economías regionales del país, porque muchas veces los trabajos culturales no te llevan mucho tiempo, entonces por ahí, qué sé yo, en la cosecha es donde es más complicado, y vos decís, mira, voy 2 días y cosecho en una finca, claro. 3 días, después salta el cosechador a otra finca, y cuando vos ves al final del mes, quizás has trabajado como cosechador en 7-8 productores, ¿no? Uh-huh. Y el hecho de que de dar de alta cada uno de esos productores, la mano de obra pierde esa asignación que tiene. Uh-huh. No es que la pierda, sino que pasa a cobrarla, pero se genera un delay ahí de un par de meses, donde realmente el trabajador cuenta con ese dinero para sobrevivir, ¿no? Para vivir.
0: Claro.
5: Entonces, sí, nos preocupa, esperamos que se vuelva a extender por un periodo más este beneficio, ya que hoy, con la situación que están pasando las economías regionales, si uno mira el semáforo de Coninagro, es que está bastante bastante azotada la producción regional, y esto nos complicaría bastante más el trabajo del día a día.
0: Claro. Voy con una más, Marcelo, y ya abro acá la mesa. A ver, recién mencionás que se pueda extender. Si fue una medida tan importante de solución, ¿crees que sería también importante que ya sea incluida dentro de la ley de modernización laboral y que quede, o crees que en esta actualización, más allá de un debate que tiene que ver con decisión gubernamental, si mantiene los planes sociales y todo lo demás, que se pueda quedar establecido así, o crees que con la actualización está funcionando bien?
5: Yo creo que es una medida que es de transición entre lo que teníamos anteriormente y lo que tenemos hoy con la ley laboral. Entonces, sí nos permite en esa transición poder incorporar más formalidad en la mano de obra, ¿no? Porque no nos olvidemos que eso es, por un lado, el tema de las asignaciones, pero después también tenés el tema de la ART y todo el tema de la medicina laboral y muchos beneficios que tiene el trabajador rural, que también, del otro lado, son un riesgo importante para el productor.
6: Claro. Marcelo, ¿cómo va? Te saluda Esteban Fuentes. Con respecto a la vitivinicultura, para tener una dimensión de lo que significa, ¿no?, extender esta medida, ¿cuántos trabajadores hay por año? ¿Y cuántos, más o menos, porcentaje que tienen planes sociales y hacen trabajo de cosecha?
5: Aproximadamente son 18,000-19,000 productores en el país. Cuando vos estás en el momento de cosecha, que es, si bien hay parte de mano de obra que es golondrina y hay parte de mano de obra que es estable de las zonas, pero estamos hablando de unas 40,000-50,000 personas que están, digamos, rotando en esa actividad, con lo cual es un número importante, sumado a que muchas veces también no solo es en el momento de la cosecha, sino quizás también en los momentos de podas, donde sí, vos tenés 10, 15 días de trabajo, y como te decía, es también rotativa la gente, ¿no? O sea, van una semana, podan en un viñedo, terminan ese viñedo. Eso se trabaja mucho con las cuadrillas, claro. Muchas veces se juntan 5, 6, 10 personas, y van trabajando al tanto, como se le dice, según rendimiento, por hilera, y es una forma de trabajar ya muy antigua de la vitivinicultura, no solo de la vitivinicultura, ¿no? Mucho de las economías regionales se trabaja también así. Uh-huh. Entonces eso no es solo en el momento de la cosecha, sino que también son los momentos de la poda, la atadura, levantada de brote, donde vos tenés trabajos así muy puntuales y focalizados que no los podés terminar de hacer con la mano de obra estable que vos tenés en la finca.
3: Marcelo, buen día. Cristian, mira, te saluda. Tanto ustedes en la vitivinicultura como otros productores en otras producciones, ¿tienen, digamos, falta de mano de obra? ¿Les cuesta conseguir gente para el momento de la cosecha o, como vos nos contás, de las distintas etapas culturales de los cultivos? ¿Es difícil hoy en día tener mano de obra o no?
5: Hoy es, mira, hace unos 4 o 5 años atrás nosotros habíamos notado una fuerte caída de la oferta de mano de obra, sobre todo para el momento de la cosecha. Con las modificaciones que se hicieron, con todas las políticas que se tomaron respecto de los planes sociales, nosotros sí detectamos que aumentó la oferta de mano de obra en el campo, pero sí es importante destacar que lo que se ha ido perdiendo, sobre todo en la vitivinicultura, es la mano de obra calificada. Porque la cosecha es, si bien un trabajo un poco más de relativo de fuerza, pero no requiere una expertise, digamos, una trayectoria de la persona haciendo ese trabajo, pero sí en el tema de la poda. La poda es la principal actividad donde vos te da la formación de la planta y vos podés regular la producción. Ahí sí estamos viendo una falta de mano de obra calificada, por también cómo se ha venido deteriorando a través del tiempo la estructura vitivinícola y el entramado rural de la vitivinicultura.
0: Claro. sobre todo, Marcelo, a ver, las economías regionales han ido cambiando, en otros casos también la mano de obra fue reemplazada por tecnología, pero en algunas labores que son muy específicas, como la que acabas de mencionar, esa sí la tiene que hacer la mano del hombre, porque es muy específica y porque también impacta muy directamente en el rendimiento, ¿no?
5: Es así, uh-huh. Es fundamental, es la principal tarea de la vitivinicultura, la poda.
0: Claro. Y te voy a hacer una pregunta con respecto a, desde el lado del desconocimiento, muchos se deben preguntar, ¿por qué no se contrata, como en otros casos, a los empleados que puedan estar todo el año? Porque no hay actividad. Contanos un poco para ilustrar cómo se lleva a cabo.
5: Un poco la vitivinicultura tiene una historia donde se trabajó con una figura que de hecho tiene una ley nacional específica, que es la ley de contratista de viña. Entonces eso a vos te permitía pagar, ser socio con el empleado, ¿no? Entonces vos tenías una mensualidad, que era una mensualidad menor que lo que puede ser la mensualidad del obrero rural, pero sí un porcentaje de la cosecha, que dependiendo los trabajos, cómo se realizaban, en aquella época se desorillaba, se abría surcos, entonces se fijaba un porcentaje de la producción que iba entre el 15 y el 18%.
0: Claro.
5: Es decir, que te asociabas vos como trabajador con el productor y los dos llevaban el viñedo adelante. Si tenías mejor rendimiento, vos también tenías mejor remuneración.
0: Claro.
5: Y cuando sacás la cuenta al final del año, en situaciones normales, de valores de producto normales, el empleado tenía una mejor remuneración anual que el empleado mensual.
0: Claro.
5: Pero eso, por ejemplo, una persona puede llevar hasta 7 hectáreas de viñedo por el tiempo, por lo que te da como una sola persona. Pero los trabajos más importantes, que son la cosecha y la poda, obviamente no lo puede realizar una persona. Entonces ahí es donde se utiliza en este concepto de las cuadrillas.
0: Claro.
5: Entonces por eso no te permite, vos por ejemplo, para hacer una cosecha necesitas, en una finca de 7 o 10 hectáreas necesitas 10, 15 personas. Le podés dar trabajo 2 semanas, que es el tema en el momento de la cosecha, y después cómo haces con las 15 personas en el viñedo, o sea, es totalmente irrentable.
0: Totalmente. Es importante, porque cuando se habla de economías regionales es tan diverso, ¿no? Cuando uno habla de ganadería, de agricultura, más específicamente, a nivel territorio nacional puede variar en porcentaje muy chiquito, pero en economías regionales impacta mucho. Una pregunta más acá que te, Esteban, y ya cerramos, Marcelo.
6: Marcelo, como parte de Corinagro, ¿tuvieron reuniones con el gobierno? Para ver si se puede extender.
5: Permanentemente nosotros vamos teniendo reuniones en diferentes ámbitos y vamos tocando todos estos temas, ¿no? Porque son los temas estructurales de nuestras economías regionales. Y sobre todo, como decía César recién, en algunas de nuestras economías donde tenés mano de obra intensiva, ¿no? Y es ahí donde afecta o donde implica mucho más todos estos temas por la cantidad de mano de obra que necesitas, por la calidad, y por darle también una solución tanto al productor como al empleado.
6: Pero no tuvieron ninguna señal sobre el extender la medida.
5: Todavía no hemos tenido certeza, pero sí seguimos realizando gestiones.
0: Está muy bien. Marcelo, por último, 2 minutitos tenemos. Hacenos un balance de la vitivinicultura hoy.
5: Hoy estamos con una demanda caída, y tenemos una situación de stock que presiona los precios, y estamos trabajando también desde las entidades gremiales de la provincia para poder sacar producto a través de la exportación y poder equilibrar el mercado interno con el mercado externo, pero hoy los precios no cubren los costos de producción. Hoy estamos en una situación de precios bajos, y necesitamos cambiar esa tendencia. La vitivinicultura se mueve mucho por expectativa. Si vas a tener buena cosecha, mala cosecha, y hay que estamos tratando de trabajarlo para que esa expectativa cambie y genere una expectativa de mejores precios y poder llegar a la cosecha febrero, marzo, con precios fortalecidos, porque si no vamos a perder muchos productores a causa de que no está siendo rentable la actividad.
0: Totalmente. Marcelo, te queremos agradecer muchísimo este tiempo y sobre todo hablar de este tema que es muy crucial, porque lo que preguntaba recién Esteban decía, bueno, si no hay respuesta del gobierno, para algunas economías regionales es crucial el tiempo. O sea, por ejemplo, productores de frutillas, si tenés que cosechar hoy, no tenés tiempo de una semana. No tenés los trabajadores porque no podés firmar el convenio, no podés juntar la frutilla y podés perder la producción. Yo creo que tiene que haber una respuesta lo antes posible. Abrazo grande.
5: Coincido totalmente con ustedes. La respuesta tiene que ser en tiempo, pues, los trabajos que se hacen en las economías regionales.
0: Claro.
5: Es como vos decís, no hay forma de postergarlos. Es hoy o hoy.
0: Claro. Totalmente. Y hoy tenés que ir a la chacra, así que te despedimos, así que así te vas tranquilo. Abrazo grande, Marcelo.
5: Nos vamos a trabajar un ratito. Un abrazo grande a toda la mesa.
0: Abrazo. Marcelo Federici, vicepresidente de Coninagro, hablando desde Mendoza, especialmente la vitivinicultura, pero obviamente de todas las economías regionales y lo que impacta este trabajo rural temporario. Algunos mensajitos antes de las noticias.
1: Buen día, equipo. Buen día. Juana de Pilar. Por aquí tenemos cerca la fiesta del locro en Celaya. Buen día, aire de campo. Espero hayan tenido un feliz día del periodista agropecuario.
0: Gracias.
1: Saludos, Franco, desde el Palomar.
0: Muy bien. ¿El Diego que saludó de Junín será el señor Abdo? No sé, nos saludó a los tres, a lo mejor es el señor Abdo que...
1: Envió un mensaje de audio. Le pedimos a Diego que envíe texto.
0: No tenemos. Bueno, pero le agradecemos. Y
6: nosotros que lo injuriamos un poco, que no se levantaba temprano el señor Abdo. Mirá, estaba tempranito. Y...
0: Se encarga a su hijo. Se encarga a su hijo de mirá, sí,
1: un saludo.
0: Vamos adelante.
1: Desde YouTube también piden, hola muchachos, sí. ¿Pueden ampliar el tema de los trenes?
0: Me interesa. Lo vamos a ampliar, quédese del otro lado, que ya lo ampliamos en un ratito nada más.
1: Hola, aire de campo, acá en Chivilcoy, en junio la fiesta de la Virgen del Carmen. Muy bueno el programa.
0: Bueno, y la semana que viene la del asado en Moquegua, como es de Chivilcoy, ¿no sabe? Bueno, vamos a las noticias que en un ratito te lo contamos.
7: 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Condena por corrupción. La justicia de Entre Ríos coordenó la detención inmediata del exgobernador Sergio Uribarri, quien deberá ser trasladado desde su domicilio en Concordia hacia la unidad penal número 1 de Paraná. Debe cumplir la condena de 8 años de prisión efectiva por delitos de corrupción, a pesar de que su defensa intentó evitar la medida por problemas de salud. Hay otros 2 condenados en la causa, Juan Pablo Aguilera, cuñado de Uribarri, y Pedro Báez, exministro de Comunicación. Se comprobó que los 3 cometieron el delito de negociaciones incompatibles con la función pública y peculado. La guerra Rusia-Ucrania. Los enviados de Estados Unidos visitan este fin de semana Kiev y Moscú con el plan de terminar con el conflicto bélico, según anunció el presidente Donald Trump. Se produjeron en tanto bombardeos rusos contra la región central, oriental y sur de Ucrania, en los que murieron 4 personas y otras 5 sufrieron heridas. El estado del tránsito, Coronel Arriaga.
8: Tránsito normal en la General Paz, máximo 80 kilómetros por hora, de máxima. Por otra parte, la ruta 3, totalmente habilitada, y la Jorge Newbery hacia el aeropuerto de Ezeiza, normal. La autopista del Mercosur está totalmente habilitada, máximo 80 para camiones. Por favor, cinturón de seguridad colocado.
7: El tiempo. En Herradura, Formosa, donde nos escuchás por M820 kHz y F94.1 MHz, cielo cubierto, 15 grados, 2 décimos humedad, 70%, entrando en Buenos Aires alrededores, frío durante todo el fin de semana, frío hasta el lunes, a partir del martes empieza a ascender las marcas máximas, desde 17 a 21 grados el viernes, hoy la máxima 14, mañana solo 12 grados, ahora despejado, chaparrones a la tarde, baja posibilidad, la térmica 5 grados, 7 décimos humedad, 77%, presión atmosférica 1019,2 hectopascales.
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0: La belgranense Valeria López Vila aquí con esta zamba, arrancando la segunda hora de Aire de Campo por Radio Nacional AM870. Aquí estamos para seguir compartiendo toda la información del sector agroindustrial. Recordando, atención, estamos con el asadazo federal del mes de septiembre, pero...
1: Sí.
0: Pero tenemos ganador del mes de agosto. Todos están diciendo, ¿y el ganador del mes de agosto o ganadora? Atención, porque lo tenemos. Y el sábado que viene vamos a hablar con él o con ella para en la semana hacerle llegar el regalo, el premio que estamos dando aquí. Recuerden que nuestra modalidad de asadazo es que vos participás cada sábado. Si sos ganador de donde seas, nosotros nos comunicamos con vos, nos decís en qué lugar, en qué carnicería, en qué lugar comprás el asado, nosotros hacemos la transferencia y vos tenés que pasar a buscar el asadazo para poder compartir con todos tus amigos, familiares, con quien vos quieras. Así que el ganador del mes de agosto es...
1: Miguel, desde Corrientes.
0: Muy bien.
1: Específicamente desde Joffre, que decía... El verdadero desayuno es el mate amargo y participaba por el asado y se lo ganó. Miguel Silva de Joffre, Corrientes. Felicitaciones.
0: Muy bien, correntino. Nos vamos a comunicar en la semana y vamos a entregarte el asado. Y obviamente el sábado que viene vamos a estar hablando con vos. A ver, ¿hay algún corte preferido en Corrientes? ¿Cómo está la venta de carne allí en Corrientes?
1: Claro.
0: Bueno, vamos a ver cómo va todo ese tema por esa parte de la República Argentina. Algunos mensajitos y ya vamos a la nota que tenemos ahí a Maxi en línea.
1: 8:06, mensajes que llegan a nuestro WhatsApp. Por acá temperatura 4 grados, dice el medidor, aunque
0: sí,
1: no parece. Está soleado y viento a 16 kilómetros, ideal para trotar hoy. Hugo desde Mercedes.
0: ¿Trotar a caballo o trotar corriendo?
1: Me parece que es él.
0: Ah, es él. Buenísimo. Bueno, hay que salir a trotar un rato.
1: Desde el barrio de Pompeya, quiero ganar el asado. Estoy todo el día con Radio Nacional, dice Alicia. Muchas gracias.
0: Muy bien, abrazo Alicia. Y en un ratito vamos a seguir con los mensajes. Uh-huh. Recordemos vía de comunicación.
1: 11-38-70-74-85 y también los mensajes que nos llegan al chat del canal de YouTube AM870.
0: Muy bien, avanzamos con el aire de campo del día de hoy. Otro de los temas de la semana ha sido esta decisión que ha tomado la Unión Europea, algo que se viene debatiendo, lo decíamos ya hace algunos meses atrás, que ha vuelto y reflotó. Por un lado, reflotó al Mercosur, un Mercosur que estaba muy planchado, pero que de repente ese acuerdo y ese debate que venía postergándose durante mucho tiempo con los acuerdos de Unión Europea-Mercosur, que empezaron a reflotar, pero que empezó a tener un poco más de preponderancia las decisiones que iba tomando la Unión Europea con respecto, en algunas medidas, algunos decían que se excedía en esos parámetros que se van tomando, con medidas muy proteccionistas, y se venía postergando, y es más, se viene postergando, por ejemplo, en tema ganadería, con deforestación, a ver si se aplica, no, de qué manera, si es exceso o no, y en el medio de todo eso, la Unión Europea toma una decisión con Brasil de suspender temporalmente el tema de la importación de carne vacuna. Entonces muchos dijeron, apá, paremos un poco, parece que viene en serio la decisión de Unión Europea. Algunos habían dicho, bueno, están tomando medidas ahí nomás. Bueno, esto significa el mercado internacional, el mundo internacional está desde ese lado impactado, por lo menos para ver cómo viene el mercado de aquí en adelante. Así que vamos a hablar de este tema que me parece súper importante que lo podamos abordar en el día de hoy con Maximiliano Moreno. Él es titular del INAI, es el Instituto de Negociaciones Agrícolas Internacionales. Máximo, ¿cómo te va? César Tapia y todo el equipo de Aire de Campo, te saludamos.
2: ¿Qué tal, César? Buenos días.
0: Buen día, gracias por atendernos. Bueno, ¿cómo evalúas esta situación o cómo evalúan ustedes esta medida que ha tomado la Unión Europea? ¿Le llama la atención o crees que ya viene desde hace un tiempo y empieza a implementarse este pensamiento?
2: A ver, déjame compartir dos reflexiones. La primera es un poco más sistémica y es que desde hace muchos años la Unión Europea viene endureciendo sus requisitos sanitarios, sus requisitos ambientales. Acá hay que ser muy cuidadosos, siempre en Mercosur y Argentina ha dicho que todos los países tienen el derecho, es absolutamente legítimo proteger a los consumidores, es una responsabilidad de los estados. Siempre lo que se dijo es, bueno, que el parámetro para tomar estas decisiones sea la ciencia, y la ciencia en definitiva es la que te distingue qué es protección y qué es proteccionismo.
0: Claro.
2: Esto, sin duda se ha endurecido un poquito a partir de la entrada en vigor el 1 de mayo provisional del acuerdo Mercosur-Unión Europea, porque como vos sabés, desde el lado europeo siempre estuvo este mito de que Mercosur le iba a vender productos de baja calidad, productos no inocuos. Entonces, la Comisión Europea está siendo muy rigurosa en este punto, que es correcto, está perfecto, nadie se lo discute, siempre sobre un parámetro científico. En este caso particular, el tema resistencia antimicrobiana, que es básicamente el uso de antibióticos como promotores de crecimiento, desde hace mucho tiempo se viene trabajando esto a nivel nacional y a nivel internacional. Y lo que ha hecho ahora la Unión Europea es decir, bueno, yo no voy a permitir el ingreso de ningún producto de origen animal, carne bovina, carne equina, aviar, miel, o productos, etcétera, si el país exportador a la Unión Europea no me demuestra que no está usando estas sustancias como promotores de crecimiento, si es una mala práctica, si querés, o está usando determinados antibióticos que han sido reservados para el uso de salud humana solamente, porque te imaginas que si vos ingirieras de forma excesiva antibióticos que son indispensables para la salud humana por vía de productos animales, esto podría generar resistencia. La buena noticia es que Argentina tiene un gran programa en esto, desde hace muchos años que viene trabajando y demostró que es equivalente al sistema europeo, con lo cual nosotros no hemos sido deslistados, pero sí no ha podido demostrar que su sistema es sólido, confiable, y por eso lo deslistó dentro de los países habilitados para vender estos productos. Esta es la situación ahora. Si nadie discute si está bien o está mal tener un programa de control de antimicrobianos, está bien, Argentina lo tiene hace muchos años y Brasil también. El tema es si Brasil puede demostrar que su programa nacional es suficientemente robusto y están en ese proceso ahora.
3: Maximiliano, ¿cómo estás? Cristian Mira te saluda. Maximiliano, ahora Brasil ha dicho que iba a recurrir a la Organización Mundial del Comercio, también a los mecanismos establecidos por el acuerdo Unión Europea-Mercosur. ¿Crees que esta medida la puede revertir en el corto plazo, que depende de negociaciones diplomáticas, o depende de más a largo plazo de lo que se pueda resolver en la, por ejemplo, OMC?
2: Mira, es una pregunta interesante. En este momento la OMC no pareciera ser el foro más expeditivo para resolver un problema comercial. De hecho, el avance de tantos acuerdos como el de Mercosur Unión Europea, el de acuerdo con Estados Unidos y otros tantos que se están moviendo, justo ayer la Secretaría de Comercio nos convocó a una reunión y nos mostró una agenda muy, muy interesante de acuerdos comerciales que está negociando Mercosur. Es un poco porque la OMC no está dando las respuestas que uno busca y se están generando estos acuerdos como canales alternativos y preferenciales para resolver la disputa. Más allá de eso, la viabilidad del pedido de Brasil va a tener que ver, no tanto se me ocurre, con que la medida o con que la prohibición de la Unión Europea sea legítima o no, sino con que su sistema sea suficientemente confiable. Está claro, y hasta a nivel internacional ya ha prevalecido el concepto de una salud, que la trabajan todos los organismos internacionales, con lo cual está claro que hay que tener medidas muy sólidas de lucha contra el uso indiscriminado de los antimicrobianos. Esto creo que no se discute hoy a nivel internacional. Lo que sí puede, y posiblemente tengo un argumento sólido Brasil, es

0: yo sé, hay algunos movimientos para avanzar más o menos pronto. Creo que está teniendo lugar alguna auditoría con respecto al sistema de carne aviar en Brasil. Entiendo que el tema carne bovina está un poco más atrasado. Además, los ciclos productivos, por supuesto, son más largos en carne bovina, con lo cual se puede abrir una ventana interesante para el resto de los socios del Mercosur de aprovechar estas cuotas. Acuérdate, la cuota de carne bovina es de 100.000 toneladas, la de carne aviar 180.000 toneladas. Si efectivamente Brasil no puede utilizarlas, que es la situación actual, el resto de los países puede aprovechar. O sea, las cuotas son para el Mercosur y no están divididas entre los cuatro. Si querés, es una de las pocas ventajas de no haber dividido todavía las cuotas entre los cuatro, que están a disposición de todos. Si se hubiesen dividido, lo de Brasil, bueno, habría que ver, se tendría que prorratear entre los otros tres, o no sé.
1: Claro, claro. Maxi, recién hablabas vos de que la Argentina, por suerte, tiene ese programa de trazabilidad, de todo el trabajo. ¿Crees que con las decisiones de Aftosa se juega muy al límite o no?
0: Mira, no es un tema que yo lo haya venido siguiendo particularmente de cerca este último tiempo. Me da la sensación de que, como todo programa, tiene que ser consensuado a nivel interno con todos los actores y bien. Tiene que ser pensado siempre viendo las máximas garantías a nivel internacional. Sí. El mundo es sumamente exigente en esto. Tuvimos un episodio muy desafortunado hace ya 20 y pico años atrás que nos costó muchísimo retomar los mercados internacionales. Así que recuerdo, de hecho, el mercado de Estados Unidos se tuvo que abrir después de un panel en la OMC que costó añares. Yo tuve la posibilidad de participar en esa controversia y el principal argumento de Estados Unidos era, bueno, no confío en Argentina. Argentina me mintió.
1: Claro.
0: Argentina dijo que no tenía cosas y tenía cosas. Claro. Y eso fue muy complejo porque una vez que vos perdés la confianza a nivel internacional, recuperarla es muy difícil. Con lo cual, yo sin estar en el detalle del tema, porque no lo estoy,
1: claro.
0: Sí me parece importante que cualquier problema tenga, sea consensuado entre todos los actores, tenga robustez a nivel científico y que sea muy conversado con los mercados internacionales, que en definitiva son más de 3.000 y pico de millones de dólares por año, así que hay que ser cuidadosos con eso y que los pasos se den sobre el terreno muy firme.
1: Sí, sobre todo la actualidad ganadera que estamos atravesando. Cris.
2: Maximiliano, como visión general de la política de la Unión Europea, ¿vos crees que es más proteccionista, que va en exceso, o que las medidas que toma son se ajustan a lo que marcan las reglas de comercio internacional? Te lo pregunto porque uno a priori tiende a pensar que está utilizando la Unión Europea el argumento sanitario para cerrar el mercado y un poco darle un guiño a los productores locales que están en contra de la apertura con el Mercosur. ¿Cómo evalúas en términos generales a lo que hace la Unión Europea?
0: Mira, es una pregunta sumamente interesante, daría para mucho. Creo que una generalización sería un poco arbitraria, pero si tuviera que resumirlo en pocas palabras, diría que hay muchas presiones a nivel interno en Europa. Los productores, sobre todo los productores pecuarios, son de una impresionante capacidad de lobby. Y esto muchas veces lo que genera es presiones que fuerzan a tomar decisiones sin todos los argumentos científicos. Y a veces uno tiende a mirar a la Unión Europea como un todo único, pero dentro de la Unión Europea tenés diferentes sectores, dentro de la Comisión Europea, que es el órgano ejecutivo, tenés diferentes direcciones generales, y hay algunas que están más a favor del comercio basado en reglas y en ciencia, y otras que probablemente estén más permeables a estas presiones internas, y acá hablo de, digamos, la maravilla de que han unido a los productores agropecuarios con los ambientalistas, son todo único, en general, en el mundo tienen discusiones, pero en Europa han podido unir fuerzas a partir de frenar la competencia. En términos generales, la Unión Europea es un bloque históricamente proteccionista. El problema acá es que es la ciencia. Y esto es lo que a veces es finito. Tampoco la ciencia es una entidad monolítica. Pero bueno, hemos tenido varias diferencias. Las últimas medidas de Europa, sin duda, han sido excesivas. El reglamento de productos libres de deforestación, el famoso UDR, viniendo de un bloque que ha sido, realmente no, difícilmente puede dar cátedra en materia de sostenibilidad, como si lo puede hacer Argentina. El tema de deforestación indirecta o

0: iLook, que con suerte hasta ahora ha sido frenado, pero que si no se hubiese frenado en el último momento, hoy Argentina no podría estar vendiendo aceite de soja, biodiesel de soja a Europa, y muchas cuestiones que tienen que ver con límites máximos de residuos. Digo, hay muchas reglamentaciones europeas que son de muy dudosa justificación científica y que uno tiende a pensar que son más proclives o más relacionadas a ciertos lobbies internos, que hay veces que no les interesa tanto la ciencia, sino que más bien que se basan en preconceptos. Lo mismo que el acuerdo con la Unión Europea. Esta cosa de que iba a explotar toda Europa, que los productores europeos se iban a quedar sin su sustento, que le íbamos a vender productos en malas condiciones. Acá hay un ejemplo concreto. Cuando la Comisión Europea tuvo sus dudas, frenó las importaciones de Brasil. Así que espero que esto sea una prueba de que el acuerdo no ha frenado el ingreso de productos importados cuando la Comisión Europea tenía una duda. Así que, de alguna manera, espero, viendo el vaso medio lleno, que nos sirva para romper el mito de que el acuerdo va a permitir cualquier cosa. No es así.
1: Claro. Ahí está el resumen. Maximiliano, te agradecemos mucho este contacto con Aire de Campo. Abrazo grande y buen fin de semana.
0: Otro para ustedes, buen fin de semana.
1: Maximiliano Moreno, del INAIN, del Instituto de Negociaciones Agrícolas Internacionales, me llevaba a eso de los productos para lo que tiene que ver con el crecimiento, ¿no? Me lleva a la producción porcina, que tanto se ha hablado, sí. Mucho lo hablamos de la raptopamina, ¿no?
2: Sí,
1: cómo en algunos países se permite una cosa, como otros, me parece que por ahí va a ir también. Esto tiene que ver un poco más la relación Brasil con la Argentina, como que está permitido en Brasil y en la Argentina no, pero también se importa de allá. Bueno, es todo muy, muy...